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0: Muy bien.
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0: Lectura del Santo Evangelio según San Lucas. Entonces Jesús dijo esta parábola: ¿quién de ustedes, si tiene 100 ovejas y pierde una, no deja las 99 en el campo y va a buscar a la que se le había perdido hasta que la encuentra? Y cuando la encuentra, llegando a casa, convoca a los amigos y vecinos y les dice: alégrense conmigo porque he hallado la oveja que se me había perdido. Les digo que, de igual modo, habrá más alegría en el cielo por un solo pecador que se convierta que por 99 justos que no necesitan de conversión. ¿O qué mujer que tiene 10 monedas y pierde una, no enciende una lámpara y barre la casa y busca hasta que la encuentra? Y cuando la encuentra, convoca a las amigas y vecinas y dice: alégrense conmigo porque he hallado la moneda que se me había perdido. Del mismo modo, les digo que produce alegría ante los ángeles de Dios por un solo pecador que se convierta.
1: Oh Maestro, haced que yo no busque tanto ser consolado, sino consolar, ser comprendido, sino comprender, ser amado como amar.
0: San Lucas nos expresa el infinito e incansable amor de Dios por nosotros. Dios nos ama. Tenemos que meternos esta idea, no solo en la cabeza, sino en el centro de nuestro corazón. Dios nos ama a pesar de nuestras debilidades y pecados. Nos ama como somos. No es un Dios que está siempre acusando, sino es un Dios que está siempre salvando. Jesús nos ha revelado que nuestro Dios es un Dios amoroso, que se alegra cuando uno de nosotros decide dejar su vida de pecado, iniciar el camino de la conversión en su amor. Jesús ha venido por ti y por mí, no porque somos buenos, sino porque somos pecadores y nos ama.
2: Y la bendición de Dios Padre, Hijo y Espíritu Santo descienda sobre ustedes y permanezcan para siempre. Amén.

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0: en toda la República del Paraguay. Saludos cordiales y afectuosos a la audiencia de nuestra mañana informativa. Hoy jueves 14 de mayo del año 2026. 215 años de la independencia de Paraguay. De aquí en 1811 al año 2026. Comenzó el acto en la Plaza de los Héroes. Y esto va a llevar prácticamente toda la mañana, posiblemente también parte de la siesta. Vamos a escuchar lo que está pasando en la Plaza de los Héroes en conmemoración de 215 años de la independencia de Paraguay. Desfile cívico estudiantil en Coronel Oviedo.
1: De nuestro país, por supuesto, en representación de estos grandes hombres quienes hoy acompañan esta ceremonia. Destacamos también la presencia de los señores miembros de prensa. Muchas gracias por este acompañamiento. Damas y caballeros, solicitamos, por favor, un minuto de silencio. A nombre de don Virgilio Dávalos, uno de los últimos héroes paraguayos de la Guerra del Chaco, que ha fallecido el sábado 28 de febrero próximo pasado, a los 111 años de vida. Entonces, con este toque de silencio, recordamos a nuestro gran héroe de la patria, don Virgilio Dávalos Rey.

Cierro el agradecimiento y el reconocimiento de este héroe nacional, don Virgilio Dávalos Rey. Señoras y señores, iniciando oficialmente, procedemos al encendido de la antorcha de la paz a cargo de nuestras autoridades presentes. Adelante, por favor. Muchas gracias. Destacamos también la presencia del señor concejal departamental, don Mario Mendoza Jiménez, señor concejal municipal, don Elio Castro. Muchas gracias. A continuación, damas y caballeros, se procede al encendido de la antorcha de la paz, hoy en conmemoración de los 215 años de vida independiente, de la independencia de nuestra República del Paraguay. Portando esta antorcha, el señor intendente municipal de Coronel Oviedo, el doctor Marcos Antonio Benítez Velázquez. Excelencia, senador nacional Silvio Beto Velar, diputado nacional Edgar Olmedo Silva, como así también el gobernador del Caguazú, el doctor Marcelo Javier Soto Pavón. También acompaña la señora presidenta de la Comisión de Festejos Patrios, la licenciada magíster Rosana Pernal.

Señoras, señores, entonación del himno nacional paraguayo a cargo del coro municipal Oviedo Purajey.

0: Muy bien, muchas gracias. Otro fuerte aplauso, damas y caballeros. La entonación del himno nacional paraguayo y el himno a la ciudad de Coronel Oviedo, Noche Obetense, de don Ramón Mendoza, a cargo del coro municipal Oviedo Purajey. Señoras y señores, las palabras de bienvenida a cargo de la licenciada Rosana Bernal, presidenta de la Comisión de Festejos Patrios de la ciudad de Coronel Oviedo.
1: Distinguidas autoridades nacionales, departamentales y distritales, representantes de las instituciones educativas, directivos, docentes, estudiantes, padres de familia y comunidad toda. Muy buenos días. Con profundo honor y emoción nos congregamos hoy para recordar la gesta gloriosa de la independencia nacional del Paraguay y dar apertura a esta marcha estudiantil, expresión viva de civismo, identidad y amor a la patria. Esta significativa fecha nos invita a mirar nuestra historia con gratitud y respeto, pero también reflexionar sobre el compromiso que cada generación tiene con el destino de la nación. Desde el ámbito educativo, comprendemos que la verdadera grandeza de un país se construye formando ciudadanos íntegros, conscientes de sus valores y comprometidos con el bien común. La escuela es el espacio donde nacen los sueños y se fortalecen los principios que sostienen la sociedad. Sin embargo, la educación y la construcción de una patria más justa y solidaria no constituye una responsabilidad exclusiva de las instituciones.

0: educativas, sino una misión compartida entre las familias, las autoridades y toda la comunidad. Hoy, al contemplar a nuestros estudiantes marchar con orgullo y entusiasmo, vemos reflejada la esperanza de un Paraguay que avanza, sostenido por la educación, la unidad y la responsabilidad social. En esta fecha tan especial, rendimos también un merecido homenaje a las madres paraguayas, cuyo amor, sacrificio y fortaleza representan uno de los pilares más nobles en la formación de las nuevas generaciones. Que esta recordación patria renueve en cada uno de nosotros el compromiso de servir con honestidad, respeto y vocación al país que amamos. ¡Viva el Paraguay y viva la independencia nacional! Muchas gracias.
1: Muchas gracias. Palabras de bienvenida a cargo de la licenciada Rosana Bernal, presidenta de la Comisión de Festejos Patrios de nuestra ciudad de Coronel Oviedo.

Señoras, señores, a continuación, palabras alusivas a la fecha, a cargo de Fabricio Ábalos Esteche, en representación de la juventud, presidente de la Federación Universitaria Obetense.

0: Muy buenos días para todos, autoridades nacionales, departamentales, municipales, padres de familia, estudiantes y universitarios presentes. A los miembros de prensa, muchas gracias también por la presencia. Hoy, al recordar los 215 años de independencia de nuestra querida patria, no solamente evocamos una fecha histórica, sino también el coraje de quienes soñaron con un Paraguay libre, digno y soberano. Desde Coronel Oviedo, la juventud universitaria reafirma que el espíritu de Mayo sigue vivo en cada estudiante que lucha por formarse, en cada joven que trabaja por sus sueños y en cada ciudadano que aún cree en un país más justo y solidario. Nuestra historia estuvo marcada por sacrificios, pero también por la capacidad de levantarnos una y otra vez con dignidad y esperanza. Hoy los desafíos son otros: defender oportunidades, combatir la desigualdad y construir un Paraguay donde ningún joven tenga que renunciar a sus sueños. A la juventud oventense quiero decirle: no permite que le roben la esperanza. Este tiempo necesita jóvenes preparados, comprometidos y con conciencia social. Porque una nación no se transforma solo con títulos, sino también con valores y amor a su pueblo. La Federación Universitaria Oventense reafirma su compromiso con la educación, la participación y el desarrollo de nuestra ciudad y del país. Que estos 215 años de independencia nos encuentres unidos en la memoria y también en el compromiso con el futuro. Que viva la juventud ovetense, viva Coronel Oviedo y viva la República del Paraguay. Muchísimas gracias.
1: Muy bien, muchas gracias. Las palabras del presidente de la Federación Universitaria Ovetense, el universitario, valga la redundancia, Fabricio Ábalos Esteche. De esta manera, en este acto de conmemoración por los 215 años de la independencia de nuestra República del Paraguay. Damas y caballeros, acto seguido, palabras del intendente municipal de Coronel Oviedo, el doctor Marcos Antonio Benítez Velázquez. Muy buenos días para todos, queridas conciudadanas, queridos conciudadanos. Feliz día para cada uno de ustedes. Hoy es un día importante para todos los paraguayos, donde recordamos la independencia de nuestra patria. Quiero en primer lugar agradecerle a Dios Todopoderoso por regalarnos este hermoso día, por permitirnos compartir y recordar nuestra historia. Me saludo de manera muy especial a las autoridades presentes, senador nacional Silvio Beto Velar, gobernador del quinto departamento de Caguazú, Marcelo Soto, y señora esposa, Laura Zamudio, diputado nacional Edgar Olmedo. En la persona de Denis Coene, quiero saludar a todos los concejales municipales presentes. En la persona de Lilian de Riveros, quiero saludar a todos los concejales departamentales presentes. Quiero también saludar de manera muy especial al director departamental de Educación, Ariel López, y en su nombre a todos los docentes, directores de las escuelas y colegios de nuestra ciudad. Me saludo también de manera muy especial a la presidenta de la Junta Municipal, Rosana Abogado, al representante de la Policía Nacional, presidente de la Federación Universitaria Ovetense, Fabricio Ábalos. En tu nombre quiero saludar a todos los jóvenes y saludo a los niños, quienes siempre nos acompañan con sus mejores galas, a los representantes de las demás instituciones públicas, mi cordial saludo también a los medios de prensa. Muchísimas gracias por acompañarnos. 215 años han pasado de nuestra independencia nacional. ¿Y por qué es importante recordar esta fecha? Porque los pueblos deben de recordar y tener siempre presente su historia. La historia siempre nos trae muchas enseñanzas, mensajes importantes para el presente y que nos puede servir también para el futuro. Y debemos de recordar lo que ha pasado en aquel 1811, donde un grupo de conciudadanos patriotas se han unido. A lo mejor también han tenido muchas dificultades, a lo mejor también han tenido muchos inconvenientes, pero eso no fue motivo para que ellos dejen de soñar en un Paraguay mejor. Desde 1811 para adelante, según nuestra historia, tuvimos los mejores años de nuestro país. Esa gesta de 1811 revolucionó positivamente nuestro país. Y ese patriotismo debemos de tenerlo siempre presente. Y el compromiso debe ser de cada ciudadano. Ese compromiso que tuvo don Virgilio Dávalos Rey, que hasta el año pasado estuvo compartiendo con nosotros. Saludo a su familia, a sus hijas, quienes hoy nos acompañan. Y pido un fuerte aplauso a don Virgilio Dávalos, que yo sé que desde el cielo nos estará acompañando. Hoy el patriotismo nos exige que cada ciudadano tengamos un compromiso con nuestra ciudad, con nuestro país. Que si queremos mejorar nuestro país, debemos de empezar por mejorarnos nosotros mismos. Todos podemos aportar algo para mejorar nuestro querido Paraguay. También en esta fecha especial, en la persona de mi querida esposa y la primera dama departamental, quiero saludar a todas las madres de manera anticipada. Que Dios Todopoderoso les llene bendiciones, les dé mucha salud y que pasemos de la mejor manera el día de mañana. Como ya lo decía el Papa Francisco, la mujer paraguaya, por lejos la más gloriosa de América y yo la incluyo del mundo. Muchísimas gracias para todos. ¡Que viva Coronel Oviedo! ¡Que viva la República del Paraguay!
2: Fueron las palabras del señor Intendente Municipal de Coronel Oviedo, el doctor Marcos Antonio Benítez Velázquez. Señoras, señores, a continuación, ofrenda de la Corona de Laureles, homenaje a los héroes junto a las cenizas del Coronel Florentín Oviedo, héroe nacional, militar dos veces ascendido en un mismo día en el campo de batalla en la Guerra de la Triple Alianza, a los pies del monumento del soldado desconocido, en homenaje a los próceres de Mayo. Adelante, por favor.

fuerte aplauso, damas y caballeros, para nuestros héroes, para nuestros próceres de mayo, a quienes hoy recordamos con todo el honor, por supuesto, y el loor para estos hombres que nos han regalado una patria libre e independiente. Y atención, coronel Oviedo, lo que presenciamos hoy no es solo un desfile, es la armonía de nuestra historia. Bajo el cielo de mayo, el Colegio Nacional Dr. Pedro Pepeña, el Colegio Nacional San Roque González de Santa Cruz y el Coro Oviedo Purajey se funden en una sola voz y un solo latido, porque hacer patria no es solo recordar el pasado, es construir el presente unidos por el arte y la amistad. Hoy, el metal de la trompeta, la calidez de las voces y la fuerza y energía del bombo y las cajas nos demuestran que por encima de cualquier diferencia, el arte es el puente que nos une como paraguayos. Salud a la patria que se construye con talento y fraternidad. Este ensamble del Colegio Nacional Dr. Pedro Pepeña y el Colegio Nacional San Roque González de Santa Cruz inicia con las músicas patrióticas de estas dos grandes instituciones educativas de Coronel Oviedo y, por supuesto, a cargo del Coro Municipal Oviedo Purajey. Démosles un fuerte aplauso a nuestros artistas.

Muy bien, señoras, señores, vamos a darle otro fuerte aplauso a estos jóvenes, a esta unidad, aquí en nuestra ciudad de Coronel Oviedo. Les invitamos a la marcha a nuestras autoridades para abrir nuestro desfile cívico estudiantil. Les van a estar acompañando este ensamble del Colegio Pedro Pepeña y el Colegio San Roque González de Santa Cruz. Damas y caballeros, muchas gracias y abrimos oficialmente nuestra ceremonia oficial en representación, en memoria de nuestros próceres de mayo. Muy buenos días para todos.

0: cambia desde la educación en la organización de la Municipalidad de Coronel Oviedo, la Comisión de Festejos Patrios y la Casa de la Cultura. Que este desfile estudiantil sea testimonio de gratitud a los próceres de mayo de 1811 y promesa y fidelidad al Paraguay que soñaron. Con respeto, con disciplina y con profundo amor a la patria, damos inicio al desfile estudiantil 2026. Honor eterno a los héroes de mayo. ¡Viva el Paraguay!
1: ¡Viva el Paraguay! ¡Viva la libertad! ¡Viva la valentía de aquellos jóvenes que se animaron a romper las cadenas de España! Señoras, señores, ya cerca del palco oficial, la llegada de nuestras autoridades, encabezada por el intendente municipal de la ciudad de Coronel Oviedo, Marcos Benítez, como así también su señora esposa, la primera dama, igualmente el gobernador del quinto departamento del Caaguazú, nuestro gobernador, acompañado también de su señora esposa, la primera dama departamental, diputado nacional Edgar Olmedo, senador nacional Silvio Beto Velar, igualmente concejales departamentales, concejales municipales, quienes acompañan este inicio oficial de este desfile, de esta marcha patriótica en honor a la patria, a la historia, y no solamente a aquella historia del pasado, sino al presente prometedor de nuestra nación.
0: Porque hoy conmemoramos 215 años de aquella gesta gloriosa del 14 y 15 de mayo de 1811.
1: La Comisión de Festejos Patrios, que escolta precisamente a las autoridades, director departamental de Educación Magíster Ariel Rodrigo López, Supervisión de Apoyo Técnico Pedagógico, Área Educativa, Magíster Ariel Rodrigo López, igualmente, Magíster Catalino Alfonso Núñez, los supervisores que están apoyando a la Comisión de Festejos Patrios, Magíster Omar Víctor Cáceres, Magíster César Michel Romero, Magíster Vilma Curtido Cara, Magíster Rosana Bernal Gamarra, presidenta de la Comisión de Festejos Patrios, Magíster Delia González, licenciada Francisca Quiñones, supervisores que acompañan a la Comisión de Festejos Patrios, y al director de la Casa de la Cultura de la Municipalidad, al licenciado Antoniano Coene. En estos hombros, precisamente, la organización de esta Marcha Patriótica 2026.
0: Hoy la historia nos convoca. Hace 215 años, en las noches del 14 y 15 de mayo de 1811, nació el Paraguay libre. No estamos solo para recordar una fecha, estamos para honrar con hechos el sacrificio de quienes nos dieron una bandera, un himno y un destino glorioso. Por eso, con el pecho hinchido de patriotismo y la mano del corazón, abrimos oficialmente este desfile estudiantil en homenaje a la independencia nacional.
1: Y lo que vemos ahora es lo que todos los obetenses pedimos. Todos los paraguayos pedimos la unidad de los valores, la unidad de los talentos, la unidad en el ser humano a través del espíritu y la voluntad de acción. Banda Lisa Unida, Colegio Nacional Dr. Pedro Pepeña, Colegio Nacional San Roque González de Santa Cruz. Quiero pedir un fuerte aplauso y el destaque que se merecen estos jóvenes. Maravillosa presencia. Este cuadro es un ejemplo de lo que el país necesita. Basta de divisiones. La división debilita. La división solo es una fórmula para vencer, pero no para ganar. Hoy estos jóvenes nos dan una lección que se entienda para los que quieran entender. Hoy la ciudad de Coronel Oviedo debe elevar su mirada más allá del horizonte de las elecciones. Debe fijarse en las próximas generaciones. ¡Salud!

0: esta manera la presencia de las instituciones educativas, en un gran ejemplo de convergencia. Coronel Oviedo siempre fue un punto de convergencia, un punto de unidad. Aquel paraje de Ajos que hoy sigue siendo el punto de encuentro de todo un país, y de aquí partir hacia los cuatro puntos cardinales. Coronel Oviedo hoy celebra 215 años de independencia nacional. Las autoridades electas están en el palco oficial, representando a esta comunidad que los ha elegido, y así poder recibir este homenaje y elevar a los tiempos idos, es cierto, pero también proyectando un mejor futuro para nuestra comunidad. Verena Cabañas, buenos días.
1: Muy buenos días, Ramón Aveiro. Muy buenos días a todos los presentes. Este día estaremos homenajeando a la patria, algo bastante importante, porque el día de hoy conmemoramos lo que resuena la libertad. La libertad que hace mucho tiempo se estuvo tratando de conseguir, se gestionó para conseguirlo, y hoy en día podemos decir y podemos respirar justamente esa sensación. ¿Qué mejor manera de agasajar, qué mejor manera de homenajear justamente a la patria con esta sensación, con esta emoción y por supuesto con los pechos bien en alto para poder justamente llevar a cabo lo que es este desfile cívico estudiantil 2026 por el aniversario justamente de la independencia nacional? Qué gusto poder sentir esa sensación.
2: Asimismo es hoy la capital del quinto departamento. Coronel Oviedo viste sus mejores galas para homenajear a la patria por sus 215 años de vida independiente. Y lo hace de esta manera, con este desfile estudiantil año 2026 con el lema Construyendo Patria desde la Educación. En la organización se encuentran la Municipalidad de Coronel Oviedo, la Comisión de Festejos Patrios y la Casa de la Cultura.
0: Y hoy, como cada aniversario de la patria, las voces que tendrán a su cargo relatar la historia de las instituciones, como así también el paso de quienes hoy honran estos 215 años de aniversario. Liliana Smith Pablo, buenos días.
3: Muy buen día para vos, Ramón, para todas las autoridades presentes, y nuevamente nos convocamos para honrar a la patria, para saludar por estos 215 años de independencia de nuestra nación. Y por supuesto ya vemos a familias que se preparan para acompañar a sus hijos, quienes hoy vestirán la tricolor, honrando por este camino que ya tiene su historia, este camino que tiene mucho que contar, de hombres y mujeres que han dado todo lo mejor de sí por nuestra nación. Compañeros, Alexis.
4: Buenos días, Liliana, buenos días a todos los presentes. Ya estamos para este desfile cívico estudiantil y esta jornada justamente rendimos homenaje a nuestros héroes, a nuestra cultura, a nuestras tradiciones y al espíritu de lucha que caracteriza al pueblo paraguayo. Cada bandera que flamea y cada paso que acompaña este acto representa el amor a nuestra patria y el compromiso de seguir construyendo un país mejor para todos. Buenos días, Mercedes.
5: Buen día, Alexis. Buen día para todos. Feliz Día de la Independencia Nacional. Feliz 215 años de libertad de la República del Paraguay. Hoy las calles de la ciudad de Coronel Oviedo se visten de gala y el corazón de cada obetense late al ritmo de la vandaliza, al ritmo de la juventud estudiosa, al ritmo de la ciudadanía que viene hoy a saludar y a rendir homenaje a la patria.
2: Señoras y señores, a continuación ya estamos visualizando la primera institución educativa y recibimos a nuestra compañera.
6: Maite Hijo de Leda, Magdalena de Guaranco, Bacobara, Peña Nerentampa,
2: paraguaya apostúrese. 215 años, allá se llaman Baella, Pamitangüera, hoy Cuicuico, Bacotapeari, y volví, pues damos notijo, viva y pope, Bella, Guantara, Mina Rosalba.
6: Así mismo es, señoras y señores, recibimos a la primera institución educativa que forma parte de este desfile estudiantil año 2026. Fuertes los aplausos para el Espacio de Desarrollo Infantil número 7461 Las Mercedes. Presente de esta manera en este desfile estudiantil, abriendo esta marcha patriótica. Ellos son del nivel inicial. La directora es la profesora Romina Beatriz Vareiro Martínez. La misión de esta institución, institución formadora de niños y niñas participativos, creativos, espontáneos, capaces de pensar y convivir en una sociedad demostrando su formación integral. La visión de esta institución educativa, institución que promueve el trabajo en equipo, donde se implementan prácticas innovadoras, logrando así el desarrollo de las habilidades, destrezas y el pleno desenvolvimiento de la sociedad. Recibe el aplauso de los presentes, seguido de las autoridades nacionales de Macatacay en
7: Francia. Ese niño que lleva el pabellón patrio encabezando el grupo de esta escuela. Realmente, qué lindo es ver que los niños desde temprana edad van teniendo ese compromiso. Ahí lo he visto, Blas Antonio también, por favor. Realmente una fiesta patriótica que hoy se viste con los uniformes de las instituciones educativas y las fuerzas vivas de la ciudad. Buenos días.
8: Muy buenos días, Paraguay. Paraguay está de fiesta. Véanse a estos niños pasar rindiendo su homenaje a Paraguay. El Paraguay libre e independiente. Este es nuestro Paraguay que queremos. Estos chicos merecen un futuro mejor. Cada día para adelante. El aplauso para ellos. Se levantaron temprano para desfilar en esta mañana. Aquí, desde esta avenida que siempre nos convoca a todos, les recordamos, por ejemplo, a grandes educadores, el profesor Juan Ángel Benítez. En su homenaje, esta calle lleva el nombre. Y aquí llega otra institución, por favor.
6: Despedimos de esta manera el Espacio de Desarrollo Infantil número 7461, Las Mercedes. Muchas gracias.
2: Omajeo, Ñemoyanco, Bacotendape, Obola, Escuela Básica número 698, Huencelada Escalada. La Escuela Básica número 698, Huencelada Escalada, ofrece enseñanza desde el nivel inicial hasta el noveno grado en los turnos mañana y tarde. Cuenta con un total de 604 alumnos matriculados en la modalidad hispanohablante. Así recibimos al pabellón patrio y a los niños y jóvenes que se preparan para dar ese futuro a nuestra
9: algunas gotitas. Empieza a caer algunas gotas, seguramente un pequeño aguacero. Ojalá que sea así nomás, Mariano, porque está empezando el desfile y bueno, los primeros alumnos van pasando frente al palco oficial.
10: Sí, señor. Bueno, esta gotita, espero que sea una gotita nada más, gracias. Pero no creo que llueva. Buen día, la gente.
9: Sí, es para que la llovina diga, bueno, estamos presentes también en este día de celebración. No sé si nos vamos ya al audio.
10: Sí, yo creo que
9: no sería para no molestar a la gente. Claro, claro. Sí. Vamos ya al audio, compañeros, por favor, de los presentadores.
10: Vamos al audio con los compañeros.
8: No buscaron privilegios personales, buscaron dignidad para todo un pueblo. Recordamos con profundo respeto a próceres como Pedro Juan Negro, Fulgencio Negro, Vicente Ignacio Curve, Juan Bautista Rivarola, José Gaspar Rodríguez de Francia, entre otros quienes hicieron posible el nacimiento de una patria libre. Hoy, más que nunca, autoridades presentes, pueblo en general, entendamos: suficiente ya con dividir, suficiente ya con restar, es momento de sumar. Debemos honrar esta memoria trabajando unidos, dejando de lado las divisiones y apostando por un Paraguay mejor para todos. ¡Viva la República del Paraguay!
11: ¡Viva!
8: ¡Viva la independencia nacional!
11: ¡Viva! Estoy con ver a Mopeixa, Ñanenetá, Paraguay. Ya se llama hoy Puicuira, Mojina, Coape, Tapeari, la escuela básica número 698, Huencelada Escalada. Es directora de esta institución, la magíster Zulmira Vareiro Franco, directora del centro educativo número 12. La institución se encuentra ubicada en el centro de la ciudad de Coronel Oviedo, en el quinto departamento de Caaguazú, sobre la calle Blas Garay, esquina Cristian Paz. Se encuentra rodeado de las entidades públicas y privadas como la municipalidad, la gobernación, el Banco Nacional de Fomento, financieras, bancos y casas comerciales. Tiene como misión brindar una educación de calidad, desarrollando en los alumnos competencias básicas para la formación integral de su personalidad, formando educandos competentes, críticos, con principios de identidad cultural y social, que en su futuro sean capaces de continuar exitosamente los saberes que la sociedad les demande a lo largo de la vida. Tiene como visión ser una institución innovadora por excelencia, acorde con los avances de la ciencia y la tecnología, que promueva en los educandos el autocontrol, que desarrollen competencias de actitudes y aptitudes favorables al trabajo emprendedor, al servicio crítico y al liderazgo social, construyendo al desarrollo socioeconómico y cultural de nuestra comunidad. Tiene como valores servicio. Atendemos los requerimientos de todas las personas con amabilidad, calidez, celeridad y equidad, buscando su satisfacción, y desempeñamos nuestras funciones enfocadas a garantizar la calidad de la educación. Vemos en este momento la destreza de las chiroleras frente al palco oficial. Valores como la participación que tiene dentro de esta institución, dice: promovemos la vinculación activa de los diferentes estamentos de la comunidad educativa y de los diversos actores sociales en las acciones que realiza el Ministerio de Educación y Ciencia, e institucionalizamos los espacios de participación y de construcción conjunta. Honradez, utilizamos los recursos del MEC exclusivamente para el cumplimiento de una misión institucional. Respetamos los bienes públicos y los protegemos para que permanentemente estén destinados a satisfacer necesidades de la colectividad. Nos abstenemos de utilizar el cargo para beneficio personal o de terceros, y enmarcamos el desempeño de nuestra función en los mandatos constitucionales y legales. El paso de los docentes hoy día cuenta con 604 alumnos y 60 docentes. Aquí está presente la escuela básica número 698, Huencelada Escalada, que lleva el nombre de esta ilustre maestra. La transparencia. Facilitamos el acceso público a la información sobre nuestra gestión y la suministramos a los intereses en forma oportuna, completa y veraz. Rendimos cuentas periódicamente a la sociedad sobre los resultados e impactos obtenidos y estamos abiertos al control sobre nuestras actuaciones. A continuación, vemos a esta institución con el paso de los alumnos, esta histórica institución que fue creada en el año 1903 por los hermanos Narciso y Emiliana Escalada con el nombre de Escuela Rural Doble. Luego se sucedieron varios directores con 123 años de vida institucional, peyante desde el año 1974, según resolución número 74 del Ministerio de Educación y Culto, pasó a depender de la supervisión de la zona Acahuazú, con el nombre de la Escuela Graduada número 698, Huencelada Escalada. Actualmente pertenece a la Supervisión de Apoyo Técnico Pedagógico Educativo, Área Educativa 0514, siendo Escuela Centro con cuatro instituciones asociadas, Peixa, Oguatao, Uboñanendivé, Cobaco Árape, la Escuela Básica número 698, Huencelada Escalada.
8: Se desarrolla así, señoras, señores, este desfile estudiantil sobre la avenida Defensores del Chaco y parte de la avenida Mariscal Estigarribia. ...14 y 15 de mayo... ...1811... la independencia paraguaya se gestaba. No fue una obra de la casualidad, fue el resultado del coraje, la convicción y el amor profundo a la patria. Aquellos héroes entendieron que la libertad debía defenderse con decisión y patriotismo. Nuestros héroes nos dejan un ejemplo imborrable de compromiso con la nación. Gracias a ellos, Paraguay está caminando con identidad propia y construye su destino como país soberano. Que esta celebración no sea solamente un recuerdo histórico, sino también un compromiso de todos los ciudadanos. Cuidemos nuestra democracia, respetemos nuestras tradiciones y construyamos un futuro con más oportunidades. Desde Coronel Oviedo y para el mundo, este es el desfile estudiantil. Saludos a los compatriotas diseminados en todas partes que siguen las transmisiones de los medios. Aquí, Paraguay, tierra bendita. Aquí, desde Coronel Oviedo, nuestra querida ciudad, les saludamos, saludamos a todos.
11: Vemos la marcha de la banda Lisa, de la institución de la Escuela Básica número 698, Huencelada Escalada. Compañero Álvaro Zamudio, vaya pa, buen día, cumpleaños de Paraguay.
12: Y por Aminte Elvira Martínez, muy buenos días. Renovados saludos cordial y afectuoso para cada uno de ustedes, los compañeros que hace rato ya están iniciando esta jornada en conmemoración del Día de Nuestros Próceres de Mayo. Aquí, desde el corazón de la República del Paraguay, este sincero homenaje a todos nuestros próceres de mayo, doña Rosalba.
13: Asimismo es, de esta manera desfilando las instituciones educativas, semilleros de valores, ciencia y patriotismo.
14: Se viene acercando la Escuela Básica número 192, 12 de junio. Hechos e hitos relevantes. En 1966 fue denominada Escuela Graduada número 192, Zenón Montiel. Posteriormente, el 1 de noviembre de 1991, por resolución ministerial, se adoptó nuevamente el antiguo nombre de la institución como Escuela Básica número 192, 12 de junio. vigente hasta la actualidad. La infraestructura escolar fue construida con el apoyo y la colaboración de la comunidad educativa. Desde 2022 implementa la escolaridad extendida para primer y segundo ciclo de la educación escolar básica. Es la escuela 12 de junio. Comunidad educativa. Cantidad de estudiantes, 257 alumnos. Cantidad de docentes, 37 docentes. Gestión actual. Actualmente la escuela básica número 192, 12 de junio, se encuentra bajo la dirección de la magíster Gloria Gabriela Echeverría Figueredo, desarrollando una gestión orientada a la calidad educativa, la innovación pedagógica y el fortalecimiento de la comunidad educativa, articulada al proyecto educativo institucional PEI y el trabajo conjunto con la Asociación de Cooperación Escolar ACE y el equipo de gestión institucional EGIE, promoviendo proyectos pedagógicos, comunitarios e inclusivos conforme a las exigencias actuales del sistema educativo. Logros y reconocimientos. Principales méritos o proyectos destacados. Implementación de la escolaridad extendida desde el año 2022. Certificación de la institución en dos oportunidades en calidad educativa. Desarrollo de proyectos pedagógicos orientados a la mejora continua de los aprendizajes. Fortalecimiento del trabajo colaborativo entre directivos, docentes, estudiantes y familias. Participación activa de la comunidad educativa en proyectos institucionales y comunitarios. La escuela básica número 192, 12 de junio, constituye un pilar fundamental en la formación integral de niñas y niños, manteniendo viva su historia y proyectándose con responsabilidad y compromiso hacia el futuro.
13: Atención, señoras, señores, al compás marcial que se aproxima. Es la vandaliza de la escuela básica número 192, 12 de junio, integrada por estudiantes que representan con honor a su institución. La vandaliza es tradición, es identidad, es disciplina, donde ellos marcan el ritmo, la patria marcha firme.
14: Nombre de la institución, escuela básica número 192, 12 de junio. Nivel educativo, educación escolar básica. Directora Magíster Gloria Gabriela Echeverría Figueredo, ubicada en el barrio 12 de junio de la ciudad de Coronel Oviedo. Visión, la escuela 192, 12 de junio, es un área educativa generadora de niños y niñas con capacidad crítica, reflexiva y con participación activa en la sociedad. La misión, promover la participación democrática y comunitaria con recursos humanos capacitados y competentes en un clima de responsabilidad, solidaridad, cooperación y creatividad para lograr el protagonismo de los niños y las niñas. Valores institucionales, responsabilidad, solidaridad, respeto, creatividad, trabajo en equipo. Lema, formarse para servir. Breve reseña histórica. Año de fundación 1941. Resolución de creación. Resolución número 3763. Se creó en el contexto, la institución fue creada en el año 1941 y en sus inicios funcionó en casas particulares.

el amor a Dios, cuidando, por supuesto, cada detalle de nuestro querido Paraguay. Un viva al Paraguay nace del pecho para juntos gritar esta gesta libertadora, 215 años de la independencia patria. En 1966, la escuela graduada número 192, Zenón Montiel, cambiaba posteriormente al nombre de escuela número 192, 12 de junio, vigente hasta la actualidad. Desde el 1 de noviembre de 1991 pasó de vuelta a denominarse Escuela 12 de Junio, que cuando fue creada recibió el apoyo del Club 12 de Junio y de la Municipalidad de Coronel Oviedo. Su infraestructura escolar fue construida con el apoyo y la colaboración de la comunidad educativa y desde el 2022 implementa la escolaridad extendida para el primer y segundo ciclo de la educación escolar básica. Cuenta con 257 alumnos y 37 docentes. Escuela número 192, 12 de junio.

Celebramos la fiesta patria, 215 años de independencia de la República del Paraguay. Como cada año, una vez más, el calendario nos convoca para celebrar esta fecha más que importante para nuestro país. Y hoy se suma también a esta celebración otra institución educativa de Coronel Oviedo, la Escuela Básica número 7901, privado subvencionado, Casa de la Amistad. Esta institución educativa que tiene como misión propiciar el desarrollo integral con técnicas innovadoras para el desarrollo de las capacidades y competencias de los niños y las niñas, fomentando la preservación de todo lo creado por Dios, con docentes comprometidos con la excelencia, con la visión. Institución instruye a niños y niñas con capacidad reflexiva, crítica, que respeten, practiquen y difundan valores y principios cristianos, comprometidos con el mejoramiento de vida, que garanticen el logro de las competencias y se formalicen los acuerdos institucionales en la región y en el país y fuera de ella. Hoy también se presenta para celebrar 215 aniversario de la República del Paraguay, la independencia patria. Hoy se suman estos jóvenes con los directivos de esta casa de estudios con el lema del año: demos vida a nuestros valores. No solo escuchen la palabra de Dios, tienen que ponerla en práctica. De lo contrario, solamente se engañan a sí mismos, según dice en Santiago 1:22. En esta oportunidad, con la institución que fue distinguida por la Junta Municipal por los 50 años de vida institucional y reconocida como Patrimonio Cultural de la Ciudad, Escuela Básica número 7901, privada, subvencionada, Casa de Amistad.

Fuertes los aplausos para estos flamantes estudiantes, integrantes de la banda Lisa, de Casa de Amistad, de la ciudad de Coronel Oviedo, que de esta forma se viste con sus mejores galas para saludar a la patria, para sumarse a esta gran celebración de 215 años de la República del Paraguay. Esta institución que también cada día con su trabajo, desde los directivos hasta los padres de familias,

0: se suman al fortalecimiento de nuestra nación, al fortalecimiento de sus mejores recursos que posee nuestro país, sus recursos humanos. Estos niños y jóvenes quienes se suman hoy para saludar a la patria, la escuela básica número 7901, privada, subvencionada, Casa de Amistad, saluda a la patria.
1: No hay nada más bello que la amistad, porque el amigo es el hermano a quien uno elige, siempre se dice. Casa de la Amistad, felicidades. Hablando de congratulaciones, tenemos que mencionar que hay un gran equipo organizador de todo esto. Ramón, están más de 40 personas guiando la movilización de todos los que están desfilando.
2: Así es, y desde la Comisión de Festejos Patrios
3: se agradece a los profesores de Educación Física, coordinadores del desfile 2026, que son profesores de Educación Física. Agradecemos a la profesora Ana Coene, Seferiano Martínez, Héctor Silva, Wildo Cuba, Jorge Peña, Modesto Mendoza, Julio Benítez, Aldo Velar, Cristian Vera, Guido Espinosa, Freddy Casco, Carlos Silvero, Gustavo Cabrera, Osvaldo Rojas, Herminio Rojas, Ever Sanabria, Gilberto Ortiz, Darío González, al profe Pelayo Vera, a César Benítez, Cecilio Maldonado, Javier Fretes, Freddy Rodríguez, Julio García, Federico Santa Cruz, Hugo Campo, Ismael Pereira, Jessica Benítez, Rafael Martínez, Efraín Chávez, Sinesio González y Blanca Martínez. Muchas gracias.
4: De esta manera despedimos a la escuela básica número 1950. Casa de la Amistad, para recibir a la siguiente institución educativa.
5: Y vamos recibiendo a la escuela básica número 347, General Bernardino Caballero, Centro Educativo número 6. Ya damos paso a la escuela básica número 347, General Bernardino Caballero, creado en el año 1950. En un principio funcionaba en domicilios particulares de los vecinos bajo la dirección de la señora profesora elemental Celia Vera Arredondo, con la categoría de escuela inferior. En el año 1967 se elevó a la categoría escuela graduada completa número 347, siendo la directora la profesora Nimia Piragini de Cadogan, con un grupo selecto de profesoras de primera categoría. Esta institución educativa lleva el nombre del político y militar paraguayo General Bernardino Caballero, quien en 1880 a 1882 fue presidente provisional de la República del Paraguay y luego constitucional de 1882 a 1886. Escuela Básica número 347, General Bernardino Caballero. Damos paso a esta institución educativa que va llegando hasta el palco.

0: Y en este día especial vemos desfilar no solamente instituciones, sino también el orgullo de todo un pueblo que mantiene vivas sus raíces, sus valores y su amor por la patria. Cada participación representa el esfuerzo, la disciplina y el compromiso de quienes hoy se suman a esta gran fiesta nacional, recordando que la independencia se construye todos los días con trabajo, educación y con unidad. La Escuela General Bernardino Caballero es una institución que se encuentra situada en el barrio Azucena, sobre las calles Carmelo Peralta, Padre Molas, esquina Sargento Primero Benítez. En el año 1974 fue inaugurada el local propio de la institución con la presencia del presidente de la República, General Alfredo Stroessner. La misma fue construida con aportes de padres de familia, vecinos de la comunidad, docentes de la institución, Intendencia Municipal, Junta Municipal y otros, cumpliendo hoy día 76 años de vida institucional, con 250 alumnos matriculados en los distintos niveles inicial, primer, segundo y tercer ciclo de la educación escolar básica, funcionando en la modalidad jornada escolar extendida desde el año 2015 con la resolución ministerial número 106. Este centro educativo obedece a las directrices orientadas y supervisadas por la Supervisión de Apoyo Pedagógico Área Educativa número 0527, guiada por la supervisora licenciada Vilma Concepción Curtido Jara. La Escuela Básica número 347 General Bernardino Caballero tiene como misión buscar formar personas críticas, reflexivas, idóneas y democráticas, capaces de convivir armónicamente dentro de la sociedad participativa con valores patrióticos, culturales, humanos y ambientales. Su visión es de carácter público, que brinda su confianza en la capacidad de los niños y jóvenes que contribuyen en la construcción de una sociedad más comprensiva, tolerante, empática y democrática. Dicho centro educativo es coordinada en sus organizaciones administrativas y pedagógicas conjuntamente con 9 escuelas asociadas dependientes de la misma. Escuela Básica número 347 General Bernardino Caballero, Escuela Básica número 2901 Nuestra Señora de la Asunción, Escuela Básica Privada Subvencionada número 4828 Nuestra Señora de la Asunción, Escuela Básica número 3744 Betel. Actualmente la institución funciona bajo la dirección de la directora magíster Lilian Rosana Mercado Pintos, ganadora de concurso público de oposición nivel 3 desde el año 2001, con resolución número 676/2021. La institución cuenta actualmente con 34 docentes distribuidos en distintos niveles. Equipo técnico administrativo: secretaria profesora Alba Carolina López Chávez, profesora Nayan Giselle Jiménez López, coordinadora área informática profesora Judith Karina Penayo Vera, coordinadora pedagógica primer, segundo y tercer ciclo profesora Elba Jiménez de Oviedo y Zulma López, psicóloga educacional licenciada Lourdes Patricia Servián Benítez, orientador profesor Eliodoro Concepción Argüello Benítez, bibliotecaria profesor Víctor del Valle y la licenciada Jennifer Paola Zárate Alfonso. Docentes de grados en el nivel inicial, prejardín y jardín, profesora Daisy Andrea Ocampos Bazán, preescolar profesora Sonia Escobar de Godoy y la profesora Ruth Natalie Cañete Dávalos. Primer ciclo, el primer grado a cargo de la profesora Limpia Concepción Paniagua Martínez. Segundo grado, profesora María Alejandra Rojas Ruiz. Tercer grado, profesor Carlos Gustavo Dávalos Ruiz. Segundo ciclo, Cuarto grado, profesora Lidia Gabriela Escobar Báez. Quinto grado, profesora Marcia Oviedo Jiménez. Sexto grado, profesora María Selva Rodas de Fidabel. Áreas especiales, educación física, profesor Eliodoro Concepción Argüello Benítez y profesor Ramón Piragini Segovia. De igual manera, el profesor Pascual Ortellado. Lengua extranjera, inglés, profesora Barar Burgos. Educación artística, profesora Irma Malverti de Mancuello y Dayana Luján Jiménez López. Tercer ciclo, docentes catedráticos, licenciada Juana González Melgarejo, profesor Ramón Piragini, profesora Edith Rosana Cabrera Cabrera, profesora Irma Malverti de Mancuello, licenciada Edita Barreto Araujo, licenciada Verónica Ruiz Morán, licenciada Agustina Martínez Garcete, licenciada Claudia Beatriz Delfino de Recalde, licenciada Jessica María Romero, licenciado Edgar Cardoso Cuellar, licenciado Amado Rubén Vera Coronel, licenciada Esmilda Torres Villaverde. Los logros y reconocimientos de esta institución educativa ha sido evaluada y certificada como escuela de calidad en el año 2025, en el marco del seguimiento de la gestión de la institución educativa conforme a los criterios establecidos en la resolución MEC número 22.780.
1: Y es la participación, señoras, señores, de la escuela básica número 347, General Bernardino Caballero. Sus directivos, docentes, padres y alumnos marchan hoy rindiendo homenaje a la patria. Con disciplina y amor al Paraguay, representan el futuro de nuestra nación. Fuerte el aplauso para la escuela básica número 347, General Bernardino Caballero.
2: Paraguay, tierra querida, de heroísmo y dignidad, tu bandera hoy nos guía con orgullo y libertad. Así recibimos a la escuela básica número 282, Coronel Florentino Oviedo, que cuenta con el nivel educativo, nivel inicial y educación escolar básica, primero y segundo ciclo, con la directora Blanca Soledad Saucedo de Jiménez. La ubicación se encuentra situada sobre la avenida Héctor Roque Duarte, esquina Independencia Nacional, en el barrio 12 de Junio. Actualmente la institución funciona en forma temporal en el local de la Universidad Tecnológica Intercontinental.
3: Estamos en este 14 de mayo del 2026. Aquí, desde la avenida Defensores del Chaco y avenida Mariscal Estigarribia, frente mismo a la municipalidad, también tenemos enfrente la Casa de Dios, la Catedral Virgen del Rosario. Nos mira justamente una escultura de nuestra madre, de todos los obetenses, la Virgen del Rosario, que siempre nos proteja. Y aquellos que ven a la política como una especie de guerra, los que están viendo en televisión y los que están aquí en este lugar, pueden observar cómo conversan el intendente y el gobernador. El gobernador y el intendente. Para muchos parece que estamos en una especie de guerra en la ciudad por el tema del proselitismo. Y eso no es así. Por el otro lado, vean cómo están conversando el doctor Edgar Olmedo y Silvio Velar. Supuestamente de uno y de otro signo en este momento. Pero eso no debe de importar. Porque es precisamente esa bandera que está pasando, portando en este momento esta bella niña obetense, los colores rojo, blanco y azul debe estar por encima de todas las cosas.
2: Y así recibimos a los alumnos del colegio de la Escuela Coronel Florentino Oviedo, los abanderados, representantes de la institución educativa y por supuesto con una marcha magistral de la banda lisa de la institución educativa. Con una identidad institucional, la institución educativa que propicie y garantice a nuestros alumnos sus potencialidades, el talento y capacidades para la lectoescritura, una educación democrática de calidad, fomentando la práctica de valores patrióticos y culturales, sustentando en la equidad y transparencia para un relacionamiento eficaz entre los miembros de la comunidad educativa, promoviendo la formación de docentes técnicamente capacitados, actualizados, creativos e innovadores, comprometidos con los cambios metodológicos que la actualidad demanda en la formación integral. Así vemos cómo ingresan las chiroleras también de la Escuela Básica número 282 Coronel Florentino Oviedo, esta marcha bastante importante que conecta la cultura con la patria. Con una visión donde los niños que potencialicen el talento y capacidades para la lectoescritura, impulsados por su liderazgo cumpliendo los estándares nacionales de la calidad educativa, promoviendo la práctica de valores como el patriotismo abiertos a la democracia, difundiendo nuestra cultura en todas sus expresiones. Como corresponde, los valores de autonomía, responsabilidad, honestidad, libertad, respeto, tolerancia, solidaridad, participación, liderazgo, proactividad y compromiso. Y así despedimos a la Escuela Básica número 282, Coronel Florentino Oviedo, con un fuerte aplauso.
0: Magnífica presentación de las instituciones educativas que hoy rinden homenaje a la libertad de la patria. 215 años de aquella gesta donde jóvenes como estos que vemos aquí, entre el público y estudiantes, con los mismos sueños, con la misma valentía, rompían las cadenas del yugo español. Hoy, Paraguay es un país libre y soberano. Permanece en el concierto de las naciones como un país en constante desarrollo. Y ese desarrollo no solo depende de las autoridades, depende también de su pueblo aguerrido que valora su cultura, que valora su arte, su don de trabajo, su progreso a través de la fertilidad de la tierra, que en nobleza da cada día su fruto. Esa misma patria, aquella que en 1811 renacía con una nueva identidad, nuevos bríos y entusiasta por su libertad. Esa misma tierra, aquel mismo sol, hoy
4: Power para acompañar todo este despliegue del desfile de este 14 de mayo, con muchísimas personas ya. Creo que de repente se quiso venir la lluvia, compañera. Buen día, ¿cómo estás?
5: Muy buen día para vos, Laura, para todos los televidentes, y estamos trabajando en colaboración con TV Online, Ara FM y por supuesto TV Max, brindando todas las imágenes, las mejores imágenes, gracias a todo el equipo técnico de Canal 5 TV Max, de TV Online y Ara FM, viviendo este día histórico nuevamente para nuestro país, donde niños niños y jóvenes están rindiendo homenaje a nuestro país. 215 años de independencia de nuestra nación, donde expresan el amor a la patria, el respeto a nuestros símbolos nacionales y el compromiso de construir un Paraguay cada vez mejor. Porque es el sueño de cada uno de los paraguayos quienes estamos acá, de tener un país mejor, y estos niños, jóvenes, docentes, están demostrando de que es una forma de expresar el amor a nuestra patria. Estas imágenes que vemos sobre la avenida principal reflejan el compromiso que tenemos cada uno de nosotros desde el lugar donde nos toca, ¿verdad? Nosotros estar en este sitio, a ellos desde las vandalizas, desde las chiroleras, también aquel que lleva el palo mayor y los estudiantes con esta marcha estudiantil que están haciendo en homenaje a nuestro país. Y en el palco central vemos a nuestras autoridades centrales, que por cierto están en su mayoría. Veíamos al intendente de la ciudad, al gobernador del quinto departamento, senadores también acompañando. Y bueno, nosotros desde este sitio que es histórico, que es frente a la Municipalidad de Coronel Oviedo, les acompañamos a todos ustedes, mencionando ya que vamos muy bien en el orden, Laura.
4: Sí,
5: estamos viendo el paso de la Escuela Coronel Florentino Oviedo, o ya es primero de marzo, primero de marzo.
4: Escuela básica número...
5: Primero de marzo, ¿verdad? Es la que está pasando en este momento. Hermosas imágenes que estamos observando.
4: La verdad que sí, así que agradecemos infinitamente a todas las personas que hicieron posible que nosotros con el equipo de Canal 5 TV Max estemos acompañando este desfile. Otro desfile más que nosotros, con todo nuestro gran despliegue de trabajo humano que tenemos también gracias a la empresa TV Max, estamos desde muy tempranito con todos ustedes, con todos los detalles correspondientes, y vamos viendo que también llama mucho la atención, pero de manera positiva, compañera, que está agilizándose bastante
5: Para destacar, no hay ese bache, ese famoso espacio que solíamos ver, que solíamos tener, sino está muy fluido realmente el desarrollo de este desfile que estamos observando en este momento. Y con qué alegría están viniendo los niños, a pesar de que cayeron algunas gotitas que nos asustaron por unos momentos. Al final pasó todo esto, ojalá que se vaya lejos para que podamos terminar esta jornada del desfile. Mariano, ¿cómo estás?
6: Muy bien, Lili. ¿Cómo se llama? Entre dos flores, una espina. Acá. Bueno, estaba escuchando atentamente lo que estaban diciendo con la compañera Laura, ¿verdad? Aparentemente hay una agilidad interesante, importante, que pueda permitirnos, ¿verdad?, permitirle a la gente disfrutar sentado el desfile y sin que sea un poco castigado por el tiempo, ¿verdad? Porque y ojalá que se mantenga así, Lili, Laura, que se mantenga, que sea fluido, que sea ágil el desfile, entonces que se pueda terminar a tiempo el desfile estudiantil hoy. Pero por de pronto, hasta ahora por lo menos, todo marcha bien, ¿eh?
5: Número 7 sería la presentación de la escuela básica número 399. Primero de marzo, sí. En total serían 35 instituciones que están divididas en 5 bloques, que es lo que estamos viendo en este momento, el paso firme de los estudiantes. Y la verdad, voy a ser sincera, creo que ya empieza a venir más gente y esté lleno en los costados de familia, sí, sacando las fotos. Pero yo sé que es todavía temprano, a lo mejor porque están pasando las primeras instituciones.
4: Sí, así mismo, y es más, ahora estamos teniendo en imágenes a la escuela básica número 339, primero de marzo, nosotros acompañando las mejores imágenes con su chirolera, su vandaliza, todo el despliegue de esta institución educativa que también forma parte de este 14 de mayo. Es un día agradable dentro de todo, creo que la lluvia va a esperar un poquito más, esperemos que sea así para que se pueda desarrollar con normalidad y con tranquilidad nuestro desfile, así como viene siendo.
5: Y es el momento de acompañar con entusiasmo, con civismo todo esto, compañeros, porque hay que tener en cuenta de que el desarrollo de este evento y que sea exitoso depende de todos nosotros los ciudadanos, ¿verdad? El compromiso para que pueda terminar de la mejor manera es de la ciudadanía entera, esto incluye también los colegios que puedan agilizar y así podamos disfrutar de un desfile como fue el 12 de mayo pasado, que para el mediodía ya estaba culminando, o sea, se cumplió una diferencia de una hora, que es muy poco para una organización así, más de 20 instituciones que pasaron. Entonces yo creo que hay mucha presión también para que pueda replicarse lo mismo en el día de hoy.
4: Pero te cuento, compañera, y para adelante la audiencia que ya fue acompañando el día martes, se estaba previéndolo entre las 11:20, entre 11:40, y lo cumpliste.
6: Sí.
4: O sea, fue exactamente así como más o menos se tenía calculado, se tenía previsto, y sobre todo las instituciones educativas ayudaron muchísimo a la actividad de ese desfile, al orden principalmente, y sobre todo hay que destacar fuertemente que estuvimos contando con el comando de la artillería acompañando a muchas instituciones con su vandalismo. Acá entonces el compromiso de las vandalizas,
6: sí,
4: ¿verdad?
6: Sí, la
4: que
6: vandaliza,
4: el trabajo de las vandalizas para que puedan colaborar en el paso fluido de nuestras representaciones de todos los colegios y las escuelas, porque se preparan los chicos, hay que decirlo.
6: Claro que sí. Hay una recomendación, sí, Lili y Laura, de la organización para los cuadros alegóricos que se suelen presentar frente al palco oficial. Hay un tiempo establecido, una recomendación. Ojalá que se pueda respetar el tiempo que puso la organización, porque ahí pues es donde suele comenzar el inconveniente. Si el colegio hizo 10 minutos, el otro también ya va a ser 10 minutos. Si uno hizo 15 minutos, el otro también ya no puede quedar atrás, ¿verdad? Entonces, ese es el inconveniente que hay, ¿verdad?
4: Así es, por lo tanto, a respetar el tiempo que le corresponde a cada institución educativa a fin de que se pueda tener este desfile que ya estamos viviendo con mucho entusiasmo, con mucha alegría, imágenes que ya quedan para la historia, 215 años de independencia de nuestra nación. Vemos en imágenes ya Costa Alegre, la escuela Costa Alegre, para el paso también por este sitio.
6: Muy bien, transmiten, creo que también se están sumando más medios de comunicación que están retransmitiendo, Aníbal, ¿verdad? Hay más medios de comunicación que están retransmitiendo también todo.
7: Así es, Mariano, bueno, saludo también a todos los seguidores de Ara FM, ahí al director Luis González, que ya hace rato ya se acopló también a la transmisión de este día multimedio que estamos realmente llevando todas las imágenes y sonidos para todos los ciudadanos de Coronel Oviedo, esparcido por todo el mundo, Mariano.
6: Sí, señor, así mismo, Aníbal. Bueno, vos seguís tomando mate, Aníbal,
7: ¿eh? Sí, con matecito acá hasta las 10, las 11. El clima se presta realmente, pero ya le bajamos de chipa y cocido.
6: Bueno, Lili sigue tomando su mate, muy raro eso mate. Ya, ¿qué mate es lo que vos tomás, Lili?
4: Mate especial.
6: Mate especial, ¿verdad?
4: Ya, que lo hacemos con las hierbas secretas.
6: Sí, una hierba secreta. Bueno, muy bien, sigue esto avanzando, el desfile estudiantil. Ojalá, así como estamos comentando, se mantenga este orden, esta agilidad, esta fluidez, entonces va a ser factible de que esto pueda terminar entre las 2 de la tarde, entre las 3 incluso, ojalá que sea así, ¿verdad? Bueno, por de pronto solo estamos observando cosas positivas, Lili, Laura, en este día 14 de mayo que estamos conmemorando 215 años de la independencia de la República del Paraguay.
4: Así es, y vemos en imágenes el paso de los directivos y docentes de las instituciones educativas, en este caso de Costa Alegre, la escuela básica número 1973, para destacar la labor de los compañeros en la parte técnica. Mira esa imagen.
6: Impresionante a los muchachos también, la imagen que están.
4: Y las familias, sí, que ya están en los primeros lugares para sacar el recuerdo de nuestros hijos, de nuestros nietos.
8: Creo que nos va a tocar a cada uno de nosotros también de repente hacer un paro correspondiente para ver a nuestros...
6: Sí, sí, sí, claro que sí. Hay que ir a observar únicamente porque, o si no, después viene el reclamo y la presión. Mira esa imagen que estamos observando. ¿Qué institución ahora el Lili que está viendo?
4: Costa Alegre. Costa Alegre.
8: Escuela básica número 1973, Costa Alegre. A continuación con las imágenes de Canal 5 y también de los medios de comunicación que van acompañando toda esta transmisión. Muchas gracias a los colegas, compañeros también que se van sumando a este día especial para todos nosotros.
4: En este primer bloque son 19 instituciones de la escuela que están participando. Después vamos a tener el bloque número 3 de los centros educativos de nivel inicial de escolar básica y educación media.
5: Por lo tanto, es el seguimiento que se está haciendo en este momento. Ya vemos a los chicos del nivel inicial de la escuela básica número 1973, Costa Alegre, que,
6: sí, que están haciendo su paso. Estábamos justamente diciendo, ¿ya? Tiene, ¿cómo se llama?
5: Miren qué lindo es mi termo.
6: Sí, está de color rosadito. Igual que mi camisa,
5: mira. Y que dice TV Max, obviamente. TV Max, sí.
6: Hermoso termo de Liliana. Bueno, sí. Seguimos nosotros retransmitiendo. Mucha gente que están enviando mensajes. Están saludando a la transmisión, saludando a la gente. Está justamente, podemos ir leyendo un poco algunos de los mensajes. Yo me sentaba acá, me iba a quedar un poco más abajo, ¿verdad? Sí, acá al lado de Aníbal, ¿verdad? Bueno, y decía nomás de que hay gente que están observando, mira, de España estoy recibiendo un mensaje. Gracias a Mirta, Graciela, un abrazo para vos, para toda la gente que están observando el desfile a través de la página digital del canal 5 TV Max. Un abrazo grande para la familia Silvero también que está viendo en Madrid, España. Muchas gracias a la gente que nos están saludando desde muchos lugares, ¿eh?
5: Agradecemos toda la preferencia, el hecho de que nos estén acompañando en este momento y estas imágenes que van a quedar para la memoria de cada uno de nosotros. Vemos a niños, el movimiento comercial habrá sido también interesante, sí, con esta actividad del desfile, porque teníamos que comprar uniformes, zapatos, gorras, guantes y un sinfín de cosas para que ellos puedan lucir de la mejor manera. O sea que la actividad económica también ha significado un repunte interesante.
6: Y te cuento lo que fue allá en el primer desfile. Lili y Laura estábamos viendo la cantidad de comestibles que se estaba comercializando. Opa, a las 11, a las 12 me dijo ya, opa, y tenemos la comestible, ¿verdad?
5: O sea, mucha gente. Sí. Mucha gente que estuvo presente.
6: La chipa nosotros buscamos desde las 8 de la mañana y después ya no encontramos más, ¿verdad? No había más chipa, no encontramos más chipa, ¿verdad?
9: Amelia Vázquez dice las mejores imágenes, saludos desde España, Bilbao también nos está acompañando con la transmisión, porque ya están comentando en nuestro en vivo. Estamos en TV Max, Cable SA, nuestra cuenta de Facebook, así como también en Canal 5 TV Max, en nuestra cuenta también de acompañando siempre con las transmisiones. Estamos en las redes sociales, se pueden ir prendiendo y acompañando todo lo que es este trabajo en conjunto con otros medios de comunicación. Estamos todos prestos y listos para que ustedes puedan aprovechar desde la comodidad de sus casas, así como también en cualquier punto del mundo, con nuestra transmisión en vivo de lo que es el desfile de este 14 de mayo.
6: Oviedo TV Online con su página digital también,
5: claro.
6: Canal 5 con su página
5: Ara
6: digital,
5: también.
6: Ara FM también, transmitiendo, sí, con su en la radio y también en su página digital, así que...
5: Quiero destacar el trabajo del profesor Pelayo, que le está apurando a la gente.
6: Sí, él siempre está en
5: ese trabajo es argel, pero que es muy importante para que podamos ver que esto es fluido, que no se corta, porque siempre es el reclamo y ahora estamos viendo que se está cumpliendo, sí, y eso es muy importante. Vemos imágenes de la escuela básica número 219, Enrique Solano López, que ya se prepara también para hacer su paso en esta avenida histórica de Coronel Oviedo.
6: Aníbal.
7: Sí, Mariano, estamos viendo un buen ritmo, como se dice, de instituciones que van pasando frente al palco oficial. Es el turno de la escuela básica número 219, Escuela Enrique Solano López, que tiene también un colegio con el mismo nombre, que seguramente dentro del grupo de colegio van a estar pasando. Bueno, estamos observando también que la ciudadanía viene llegando con sus sillones para ponerse cómodo en este punto del tramo hasta el palco oficial, Mariano, y de la audiencia. Y bueno, toda una fiesta, repito una vez más, el clima que se presta perfectamente para venir a disfrutar. Hoy no hay que apurarse por la cocina, hoy tenemos que estar disfrutando.
5: Hoy es feriado. La mayoría está respetando, pero no todos.
7: No, pero hay servicios básicos que sí o sí tiene que tener.
6: Lili nos invita a comer en su casa hoy.
7: No, y hoy el famoso pollo al espiedo.
5: Sí, ya no hay problema, pollo al espiedo en mi casa es listo.
7: Claro que sí.
9: El día oficial del pollo al espiedo.
7: Hoy los amigos que venden pollo al espiedo estarán reforzando, sí, al máximo, Mariano. Y esto viene bien también para mover un poco la economía, la economía local, porque así como estaban manifestando vendedores churraquiños, de chipa, de agua, todos están haciendo un poquito de plata para esta fecha tan especial que se viene, Mariano.
6: ¿Y esto, cómo llaman estos anexos que se compran? La que está ahí, la contra esquina del palacio. Ayer no había forma de entrar en ese local por la cantidad de cosas que vende, ¿verdad? Y después, y el mercado ni qué decir. Y los lugares donde se vendían, por ejemplo, todos los accesorios para el desfile, impresionante. O sea que hay una muy buena reactivación económica, Lili,
5: Y realmente sirve para esto, para el movimiento económico. A los papás nos esfuerza un montón,
6: sí,
5: ¿verdad?
6: Sí,
5: pero
6: cierto.
5: Eso hay que ser sincero.
10: Alto costo que justamente estamos hablando con los compañeros en otros medios, o sea que en otras programaciones.
5: Pero
10: costo,
5: sí.
10: De lo que fue el tema de ver la vestimenta correspondiente. Mira que Chirolera y Vandaliza tiene que ver un montón de detalles.
5: Las boinas, sí. Los guantes, las cajas. Pero le ves esos rostros de felicidad, de alegría,
6: sí.
5: De orgullo. Después sacas la foto y decís, ay, valió la pena. Realmente es así, cuando vemos otra vez esos rostros de alegría, de satisfacción y tener ese recuerdo, no tiene precio.
6: Sin dudas, lo que pasamos por esta situación, nuestra niñez, sabemos lo que significa esto para los niños, para las niñas, para los jóvenes también, y hoy es un día muy especial. Estamos recordando 215 años de la independencia de la República del Paraguay, cuando un grupo de jóvenes de aquel entonces, el año 1811, 14 de mayo, comenzaban a gestarse la gesta emancipadora, como decía, se suele decir, Liliana, soñando en una patria libre, ¿verdad? En una patria, digamos, con las posibilidades para todos sus ciudadanos, para todos sus habitantes. Sin embargo, hay muchas cosas que tenemos que ir debatiendo, reflexionando todavía, porque hay muchas cosas que nos mantienen todavía, digamos, ligados a ciertos yugos, como el tema de la corrupción, el tema de la falta de oportunidades, la falta de fuentes de trabajo. Hay muchas cosas que tenemos que ir analizando. Ya seguramente en su momento vamos a tener esa posibilidad de ir comentando. Hay muchas cosas que todavía nos mantiene ligado a ciertas cosas que todavía nos falta hacer todos libres. Claudio, vos estás muy callado hoy, Claudio. Vos estás muy callado hoy, ¿Por qué estás muy callado hoy?
11: ¿Qué pasó?
6: ¿Por qué estás muy callado?
11: Mucho cocido.
5: Realmente que el ejemplo de nuestros héroes inspire a cada una de las personas que están en situación de poder, ¿verdad?
6: Sí.
5: Por un país mejor, que haya más oportunidades de trabajo y el amor por nuestra nación. Que eso es lo que todos aspiramos que sea realmente, que nos inspiren esos grandes hombres de nuestra historia, que nos den la fuerza para poder tener una mejor nación.
6: Sí, así es, Liliana, y tenemos que ir hablando también, decíamos hace rato con el compañero Juan Pastor y con Aníbal, de que tenemos que ir desterrando un poco el tema de la división política, sobre todo, que penetra en las sociedades, en las profundidades de las familias, incluso esa división que tenemos que comenzar a trabajar todos juntos, porque no le podemos dejar a nuestro hijo. Laura no le va a querer dejar una ciudad en ruina a sus hijos, vos no le vas a querer dejar a tu hijo, yo tampoco a mis nietos ni a mi hijo. Nadie queremos legar un país corrupto, un país lleno de vergüenza. Entonces tenemos que trabajar todos juntos, que la política sea para el servicio, que la política sea para el servicio y no para servirse de la política, como se suele decir, Liliana, porque queremos legar a esta generación de niños, de niñas que están desfilando en este momento aquí frente al palco oficial que ustedes están viendo por la televisión, merecen un país mucho más importante, un país con mayor posibilidades de crecimiento y de desarrollo, Laura, Liliana.
5: Y vemos la remera de la albirroja,
6: sí.
5: Estos colores que nos unen y más aún ahora que estamos con miras al mundial. O sea, tenemos ese orgullo patriótico instalado en nuestro corazón y en nuestra mente, y más aún cerquita de esas fechas importantes. Pero hoy en especial estamos honrándolo con mucho orgullo. estamos vistiendo esta tricolor en este momento y ojalá que todos puedan decirlo de esa manera, ¿verdad? Que se sienten orgullosos de ser paraguayos, más allá de todas las situaciones que puedan registrarse. Yo creo que la raza guaraní es parete, es muy fuerte y donde quiera que vaya siempre sobresale por su resistencia.
6: Y ese parete es la hora en la que tenemos que poner en práctica para sortear los obstáculos.
5: Así mismo, mira que claro ejemplo de que uno si se une puede lograr grandes cosas. Ya lo venimos pasando esta semana, ya fuimos nosotros parte de una buena organización primeramente el día martes, de un lindo desfile. Hoy de vuelta estamos viendo que todo compromiso, toda responsabilidad y toda buena organización puede demostrar de que realmente podemos hacer grandes cosas como obetenses. Unidos todos, mira que estamos hoy viviendo un desfile dentro de un orden impecable, dentro de la agilidad que siempre la gente pidió. También se van luciendo todas las instituciones educativas que van conformando el día de hoy. Y agradecer de vuelta a toda la gente que nos acompaña. Estamos viendo a mucha gente de distintos puntos del país, como también del mundo, que se van conectando a nuestra señal, a la señal de Canal 5 TV Max, y también a los otros medios de comunicación que nos van acompañando, compañeros. Tenemos incluso medios de radio, televisión, colegas, compañeros que van también siendo parte de todo este despliegue del 14 de mayo.
12: Gratitud, esas palabras, equitativo, empatía, son palabras y frases que nos traen mensajes los niños y las niñas. Somos chiquititos, dice, alentamos con fuerza, porque ellos desde chiquititos tienen ese sentimiento patriótico.
6: Así es.
12: Están súper arraigados en ellos y me parece que mamá está acompañando a sus hijos, haciendo
6: siempre
12: que se traspase
6: de generación a generación. Y porque
12: esas ganas de vestir la albirroja.
6: Liliana y Laura y de la audiencia, siempre en esta época nosotros que hemos desfilado también, cuando fuimos niños, adolescentes, jóvenes, es como si fuera que estamos reviviendo totalmente esa época y entendemos perfectamente la emoción también de estos pequeños que por primera vez hoy están rindiendo este homenaje a la patria y a veces pregunta por qué tenemos que desfilar, qué significa, y nosotros tenemos que explicarle el significado y que es muy importante también participar de este tipo de eventos, que ellos puedan aprender ya también a querer la independencia, a querer a nuestro país y conocer por sobre todas las cosas nuestras raíces, cómo surgió todo esto, Liliana.
12: Me encanta, recién estoy en un grupo de madres y pasaron la aplicación que están utilizando. ¿Podemos mostrar en cámara la aplicación que están usando para seguir el desfile?
6: Ajá.
12: Mira lo bueno que está y está diciendo ahora cuál es la institución que está en marcha, dice, preparándose.
6: O sea, tiempo, genial, tiempo real.
12: La aplicación que hicieron.
6: Tiempo real están teniendo.
12: Hay que felicitar eso.
6: Sí, porque
12: realmente
6: de esta manera también cada institución sabe en qué orden va a estar saliendo, en qué orden les toca.
12: Espectacular. Y felicitación a la organización, porque no es fácil hacer una aplicación de esta magnitud.
6: No, pero dice, hoy día es todo fácil con los jóvenes.
12: Sí, pero igual, tener la intención de querer hacerlo y ponerlo en marcha, porque puede tener errores también.
6: Así es.
12: Y está en funcionamiento, por eso yo quiero destacar eso.
6: Totalmente, Liliana, vale la pena para mejorar y eso es lo que decíamos hace rato. Forma parte, porque el desfile ha crecido, pero esto forma parte ya de un desarrollo que tenemos que tener todos los ciudadanos y utilizar de buena manera la tecnología para beneficiar, para un mejor ordenamiento totalmente de este desfile.
12: Voy a pasar en el grupo, de repente se puede poner en los comentarios del canal para que la gente pueda ingresar a ese link y pueda hacer el seguimiento, porque ya les dice cuál es la institución que se está preparando, porque hay gente que está más lejos o a lo mejor están trabajando también.
6: Claro.
12: Entonces, enseguida le va a tocar a mi hijo y me apuro, ¿verdad? Ya me tengo que preparar.
6: Pero todos los docentes han hecho también lo posible para socializar todo esto en los grupos de padres de cada institución educativa.
12: Por eso está llegando a los grupos de
6: padres. Y perfectamente llegan también a tiempo. Hay una muy buena organización, Liliana, de parte de los que están encabezando la parte de pelear con, como se dice, con las instituciones para que estén a tiempo los chicos, para que puedan salir y no tener ese corte
7: que generalmente se solía tener, y eso hacía perder más tiempo también y duraba más el desfile.
12: Sí,
7: porque no hay bache.
12: Para celebrar.
7: Sí. Ahora está pasando, Laura, ¿qué institución?
12: Ahora vamos a ver a continuación, antes de pasar a la escuela básica número 1872, Zulma Yolanda Paniagua, digo bien, estábamos con la escuela básica número 219, Enrique Solano López. Ahora
13: sigue Enrique Solano López en este momento.
12: Viendo todavía la banda lisa que conforma esta institución educativa.
7: Escuela Enrique, que tiene una cantidad de alumnos muy interesante. Ahí está la escuela básica número 219, Enrique Solano López, entonces.
13: Pero qué lindo que están, voy a decir algo, pero qué churro que están.
7: No, niños, todos mira, están mira, realmente muy
13: mira
7: elegantes.
13: Mira todas las insignias que ya tiene, que decir que él le hace mucho que ya está en la bandaliza.
7: Sí, sí, ahí está, es uno de los, ¿cómo se dice? Abanderados de la bandaliza, sí, una forma de decir, ¿verdad?
13: Las boinas, mira. Sí. Mucho detalle, hay mucha inversión, esto estaba señalando, mucha inversión de los padres, pero...
7: Y las niñas también, tiroleras que están desfilando, son muy, pero muy hermosas, y bueno, con el acompañamiento siempre de los padres, obviamente de Liliana y Laura, que hacen lo humanamente posible para que puedan también lucir sus hijos de gala total hoy.
13: Zulma Yolanda ya se prepara, ahí ya estamos viendo... En imágenes, en minutos nada más va a estar pasando también frente al palco central. En este lugar histórico, vemos la catedral. Lo lindo también es que los fotógrafos tienen su rincón de fotos a pesar de todo para que quitar esa foto. Porque yo creo que todos queremos la foto, por más de que tengamos nuestro celular, no imprimimos. Pero ellos hacen ese trabajo tan importante que genera una oportunidad laboral también a muchos compañeros.
7: Así es, Liliana, y bueno, está pasando entonces esta institución educativa, está saliendo el astro rey, está apareciendo el sol levemente en esta mañana también, ya casi media mañana, 9 con 16 en todo el territorio nacional, desde Coronel Oviedo, la República, estamos para la República del Paraguay celebrando la independencia de nuestro país, allí con... El trabajo también de todos los compañeros conductores, nosotros más adelante vamos a sumarnos también allí para que ellos puedan tener un respiro y bueno, todos están dando de sí en esta mañana, Liliana.
13: Así es, compañero, ya en minutos nada más, entonces vamos a estar teniendo este espacio también. A continuación tenemos las imágenes de la escuela básica número 1872, Zulma Yolanda Paniagua, con la señal de todos los medios de comunicación que vamos acompañando este desfile del 14 de mayo.
14: Algo digno que destacar también, Laura y Lili, es que están trabajando a full los organizadores, tratando de que no haya baches, de que no haya un espacio entre muy grande entre una institución o otra institución. Se está haciendo el máximo esfuerzo por agilizar el desfile, Lili.
13: Así es, y estamos viendo en imágenes esto que está siendo fluido a estas horas y lo celebramos sinceramente. Y miren esos mini héroes, ¿verdad? Estos chicos que vienen con atuendos representativos a nuestros héroes,
14: sí,
13: a hombres patrióticos verdaderamente, así que, y mujeres
14: emulando a los próceres de mayo, sí. También, así están los chicos. Orgulloso, vistiendo el vestuario que usaban los próceres de mayo aquel 14 y 15 de mayo de 1811, ¿verdad? Hoy recordando 215 años de esa gesta emancipadora, estos chicos están desfilando para que vayan aprendiendo de a poco lo que significa el patriotismo en la educación paraguaya, Lili y Laura.
12: Así mismo, compañeros. Qué contentos nos sentimos de ser parte de toda esta gran fiesta, de todo este desfile espléndido, impecable hasta el momento. Yo creo que este año no vamos a tener ese espacio de los bloques. Yo creo que vamos de una, compañera.
14: Creo que sí, por lo que veo, por lo que estoy notando, no. Vamos a ver si esto también se mantiene cuando desfilan los colegios, cuando comiencen a desfilar. Ojalá que sea, se mantenga así esto, porque... para que no se le tenga mucho tiempo a la gente, ¿verdad? Porque, y por ahí, hasta ahora, hermosa la organización, están haciendo todo el esfuerzo posible para permitir la agilización del desfile.
8: Ahora mismo estamos en el orden 10.
14: ¿Orden 10?
8: Sí, en el orden 10, escuela básica número 1872, Zulma Yolanda Paniagua, con las imágenes que tenemos justamente compartiendo con todas las personas, también desde sus casas y desde varios puntos del país, así como también a nivel internacional. Muchas gracias por ser parte también de este desfile del 14 de mayo del año 2026.
14: Muy bien, PCIT. Claudio, pasamos ya con el tema del audio. Seguimos.
3: Que alberga niños y jóvenes de una sociedad pluralista, dando énfasis a la inclusión de cada uno de los miembros. La Visión, institución formadora de niños y jóvenes reflexivos, críticos y solidarios, capaces de desenvolverse en la sociedad actual, comprometidos con la comunidad y con el país. Valores institucionales, responsabilidad, trabajo en equipo, transparencia, altruismo, fraternidad, libertad y amor. Excelencia educativa al servicio de la sociedad. De esta manera, señoras y señores, en este año que se cumplen 215 años de la independencia del Paraguay, aquí están el futuro de la República del Paraguay, los alumnos de la escuela Zulma Yolanda Paniagua Zamudio, rindiendo homenaje a nuestros próceres de mayo, a quienes con todo el honor y la gloria patria recordamos en esta mañana. La institución fue fundada el 27 de agosto de 1976. Funcionó 2 años en una casa particular facilitado por el señor Humberto Cardoso. En el año de su creación se le asignó el número 1247. En el año 1981 llegó a la categoría de la escuela graduada completa, asignándole 1872. Se halla asentada en un lugar poblado en donde la mayoría son trabajadores que se dedican al comercio. Según resolución número 216, se implementa la modalidad doble escolaridad en el año 2004. Comenzando con el primer grado, llegando hasta el sexto grado por crecimiento natural. La apertura del tercer ciclo en el año 2010, comenzando con el séptimo grado. La primera directora fue la señora Gladys Norma Zamudio de Coronel y actualmente quien se encuentra como directora, la licenciada Bernarda Mendoza Gavilán. Este año, 2026, cumple 50 años de vida institucional, así es que vamos a darle un fuerte aplauso. 50 años de la escuela profesora Zulma Yolanda Paniagua Zamudio. Este hecho, el más relevante de la institución, cuenta con niveles de educación inicial, primer, segundo y tercer ciclo. Así también cuenta con educación no formal, maestra, mochilera y materiales didácticos innovadores como el carrito tecnológico, biblioteca móvil, TV en cada aula y telecentro. Cuenta con 400 alumnos, cantidad de 44 docentes. Aquí, sintiendo la presencia y por supuesto honrando a los próceres de mayo, la escuela número 1872, profesora Zulma Yolanda Paniagua Zamudio.
1: De esta manera, el desfile de las instituciones educativas, porque la independencia se defiende también con libros, con ciencia y con valores en cada aula, Julio.
15: Así es, el cardenal Alberto Martínez Flores hace 3 años subrayaba en el aniversario de la independencia, la paz verdadera es fruto de la justicia, destacando el valor de la libertad y el compromiso con la nación. Escuela básica 2645 Juan Ángel Benítez, nivel educativo escolar básica. Director Víctor Rubén Coronel Alfonso. Está ubicado en el barrio San Isidro de la ciudad de Coronel Oviedo, en la manzana número 418, sobre la avenida Jaime Sanjús, ex Ayolas, entre Manuel Ortiz Guerrero y Lidia Peralta, en un predio de 100 metros cuadrados con gran espacio arbolado. Identidad institucional. Institución que propicia el trabajo colaborativo para el logro de una educación integral, empleando prácticas innovadoras en el desarrollo de las capacidades y competencias de los alumnos, con el fin de mejorar el rendimiento académico en la lectoescritura, con la participación activa de los miembros de la comunidad educativa. Institución educativa formadora

0: del cual hoy somos partícipes y que nos refresca no solo la memoria, sino el alma de decir soy paraguayo.
1: Y es la representación de la Escuela Básica número 6017, doctor Pedro Pepeña, cuya visión institucional es ser una escuela basada en valores éticos y cristianos, formadora de niños y niñas íntegros que amen la vida y estén preparados tanto intelectual como socioafectivamente para afrontar los desafíos de la sociedad con espíritu crítico y responsable. La misión: brindar una educación inclusiva mediante docentes comprometidos e innovadores, capaces de posibilitar la formación integral de niños y niñas, promoviendo valores y saberes, con el aprovechamiento eficiente de los recursos generados por los aportes voluntarios de los padres de familia. Destacamos que la Asociación de Cooperación Escolar se encuentra actualmente presidida por la señora Cecilia Montiel, desfilando también con su equipo de trabajo. Señoras, señores, de esta manera, la participación de la Escuela Básica número 6017, doctor Pedro Pepeña, en este gran desfile estudiantil año 2026, en homenaje a los 215 años de vida independiente de la República del Paraguay.
2: Y en cada paso que observamos en este desfile se refleja el espíritu valiente y trabajador del pueblo paraguayo, heredero de una historia marcada por el coraje y el amor a la patria. La independencia del Paraguay no solo recuerda un hecho histórico, sino también el compromiso permanente de defender nuestros valores, nuestra cultura y nuestra nación. Hoy celebramos con orgullo nuestras tradiciones, el respeto a nuestros símbolos patrios y la alegría de ser parte de esta tierra guaraní que sigue avanzando con fe y esperanza. Vamos dando paso en estos momentos a la Escuela Básica número 6016, profesora Clara Jiménez de López. Profesora Clara Jiménez de López, institución educativa que va avanzando en esta mañana. Escuela Básica número 6016, profesora Clara Jiménez de López. Cuenta con el nivel inicial y educación escolar básica, primer, segundo y tercer ciclo. Directoras: magíster Fulvia Duré de Irala, magíster Dani Elizabeth Galloso Báez. Esta institución educativa se encuentra ubicada en Quinta Neluya, aquí en la ciudad de Coronel Oviedo. Fuertes los aplausos para recibir a la Escuela Básica profesora Clara Jiménez de López.

0: Es lindo ver la presencia de cada uno de ustedes, estimada concurrencia, el desfile de nuestros hijos, el paso de directivos de diferentes instituciones educativas marchando de esta manera en homenaje a la patria. Es lindo observar la presencia de nuestras autoridades en el palco de honor, acompañando a plenitud todo esto que estamos teniendo, Álvaro.
1: Totalmente, Blas Antonio, y esta hermosa ciudad de Coronel Oviedo que rinde homenaje a la patria y a nuestras queridas madres también, Blasito.
0: Sí, señor. Fíjate, aquí al costado, el señor tratando de enseñarle a una criatura de, no sé, un año y medio.
1: Dos añitos.
0: Dos años, para tocar el tamborcito. Así están papá, mamá, acompañando a los hijos en este desfile. Porque esta es la familia. Nuestro departamento, de hecho, se declaró pro familia. Y eso debemos defender siempre.

0: Siempre. Los niños, los jóvenes, respetando a papá y mamá, a los educadores. Papá y mamá, hagamos que nuestros hijos respeten a los educadores.
1: Totalmente, Blas Antonio, y esa enseñanza en los primeros pasos de su vida. Esta identidad que nos enorgullece de ser paraguayos, de rendir homenaje a estos próceres de mayo, que gracias a ellos, Blas Antonio, tenemos una patria libre. Aquella gesta de 1811, hoy reflejado en los niños y jóvenes que marchan en pos de la patria libre, independiente y soberana. Gracias a todos los padres de familia, gracias a la ciudad de Coronel Oviedo por rendir, por estar presente en esta mañana histórica, en estos 215 años de independencia nacional. Aquí, desde el corazón de mi país, Coronel Oviedo, capital del quinto departamento del Caaguazú, junto a nuestras autoridades presentes en el palco de honor y haciendo distinción también ver a todas las familias ovetenses disfrutando de este proceso de los niños, de acompañar y rememorar aquella gesta histórica que hoy nos regala esta libertad que gritamos a los cuatro vientos desde nuestros corazones, aquí desde Coronel Oviedo, Paraguay.
0: Aquí desfila Paraguay. Aquí la población agradece por la independencia de nuestra nación, porque esto representa dignidad, valentía y amor por la tierra guaraní. Sabemos que en cada rincón del país se recuerda con emoción esa gesta histórica de 1811 que cambió para siempre nuestro destino. Este momento, en este acto patriótico, también tenemos la oportunidad para agradecer a quienes dieron todo por la nación y para renovar nuestra esperanza en tiempos mejores. En todo el Paraguay se cifra la esperanza. No digamos, yo no puedo, todos podemos, desde el lugar donde nos encontremos. Por ello, Paraguay necesita de todos, que el espíritu patriótico siga vivo en las nuevas generaciones, en estos chicos que están desfilando. Este espíritu sea para siempre arriba Paraguay, que nunca perdamos el orgullo de ser paraguayos. ¡Viva el Paraguay! ¡Viva nuestra independencia nacional! 215 años de vida independiente del Paraguay. Vemos a educadores con la remera de la albirroja, a los niños con la bandera de Paraguay, con la remera albirroja de Paraguay. Estamos por pisar, vos que sos futbolero, Melciades, y que sos un gran goleador, estamos por iniciar un mundial de fútbol y allí Paraguay va a estar presente.
2: Así es, Blas Antonio.

0: Mira cómo lleva la bandera. ¿Cuántos años va a tener? ¿Cuatro o cinco años?
1: Cuatro años.
0: Sí, tres, cuatro años. Qué lindo es ver esto. ¿Verdad, autoridades? Ustedes que están en el palco de honor con esos aplausos a estos niños, que llegue a todo el país, porque así Paraguay va a ir adelante. Papá, mamá, gracias por todo. El aplauso a nuestros hijos que van marchando de esta manera, Milciades.
1: Así es, Blas Antonio, son estudiantes obetenses, son centinelas modernos de esta soberanía paraguaya. Señoras y señores, a continuación vamos a recibir al Centro Educativo Integral Academo. Fuerte los aplausos para recibir a esta institución educativa, este Centro de Formación y Capacitación Laboral Academo. Escuela Básica número 8151, Academo. Instituto Técnico Superior, Academo. Y el Instituto de Formación Docente, Academo. Centro de Formación y Capacitación Laboral, Academo. Fundada el 31 de mayo del año 2016. Hoy también se suman, para celebrar 215 años de libertad. Hoy la independencia se defiende desde las aulas, con los libros, con ciencia, con valores. Por eso celebramos que todas las instituciones educativas se sumen a esta fiesta patria que hoy nos convoca para poder celebrar juntos. Las calles de Coronel Oviedo se visten de gala para celebrar, para saludar a la República del Paraguay.
0: Vemos los niños de Academo, una década sembrando sueños y cosechando logros. Así pasa Academo en este desfile, donde vemos también muchas señoras educadoras, mamás, desfilando. Y mañana es el Día de la Madre. De hecho, todos los días es el Día de la Madre. Porque hablar de mamá es hablar de amor sincero, de paciencia infinita y de entrega total. Desde el primer instante de nuestras vidas, mamá nos acompaña. Guía, protege con un corazón que nunca se cansa de amar. Los consejos de mamá siempre iluminan, sus abrazos sanan, sus oraciones fortalecen. Hoy agradecemos a todas las madres presentes, a las mamás que están viendo a través de los medios de comunicación, a esa mamá que ya no está, mirando al cielo un poco, mirando arriba, decirle gracias por haberme traído al mundo. ¡Felicidades, mamá, en este día! Y aquí decíamos, señor futbolero, que Paraguay está cerca de un mundial y de vuelta vemos la casaca albirroja, Milciado.
1: Asimismo, Blas Antonio, desde Academo también palpitan los corazones para apoyar, para alentar a la albirroja en su siguiente presentación en este Mundial 2026. Paraguay vuelve después de un largo tiempo al ruedo mundial futbolero. Esperamos gritar muchos goles de la selección paraguaya. La albirroja, la querida albirroja, se presenta y desde Academo enviamos el saludo, el apoyo, el aliento para que nuestra selección paraguaya nos represente de la mejor manera, con su acostumbrada presentación y últimamente nos ha acostumbrado a los triunfos, a las presentaciones, así como lo están haciendo la juventud obetense hoy, saludando a la patria. Es la presentación de esta institución educativa, Centro Educativo Integral Academo. Una vez más, fuertes los aplausos para esta institución educativa que se proyecta con una firme misión de ser una institución educativa cuyo compromiso es formar niños y niñas creativos, críticos, inclusivos y respetuosos de la naturaleza, apoyados por un equipo humano especializado y comprometido con la visión de ser una institución educativa de calidad, reconocida por la formación integral de sus alumnos y alumnas. Y Blas Antonio decía, el reconocimiento a todas las madres, y es momento de recordarnos por Manuel Romero Villasanti, que decía en una de sus estrofas: joya de las joyas, prenda de las prendas, hada de las hadas, coisarojenoino, alle contentanes esumipona, perlas y diamantes, piedritas preciosas, auriazuladas, abama ewico coctupá, de ajonera cae mamá. ¡Feliz día de las madres!
2: De las joyas, prenda de las prendas, hada de las hadas. 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
1: Rendimos culto y homenaje a todas las madres de la ciudad de Coronel Oviedo con estas letras inolvidables

0: Así es, enviamos un abrazo efusivo a todas las madres y nosotros nos preparamos para recibir a otra institución de la ciudad de Coronel Oviedo que se suma a esta celebración 215 años de independencia nacional.
1: Asimismo es, mi querido Milciades, no sin antes de agradecer a todos los funcionarios públicos también que acompañan. Por ejemplo, a la gente de SEME, que hace rato, desde tempranas horas, está cubriendo este magno evento en nuestra ciudad de Coronel Oviedo. Así es que felicitaciones también al gobierno nacional, que de esta manera hace la inversión también de resguardar la seguridad y la integridad de todo este pueblo. Gracias a la gente de la Policía Nacional, felicitaciones, muchas gracias a los agentes de policía, a la gente de SEME, en fin, a la organización toda, porque esto es cumplir con la patria, estar presente salvaguardando la integridad y la seguridad de todos los que asistimos en esta mañana para rendir homenaje a los próceres de mayo, mi querido Ramón Aveiro.
2: Muchas gracias, Álvaro. Y de esta manera, señoras, señores, fuertes los aplausos para esta institución. Ya está frente al palco oficial, abanderados y quienes llevan la identidad de esta institución. Escuela Básica número 8235, Speaking English International School. Educación inicial y escolar básica. Directores ejecutivos, licenciado Carlos Rivas, licenciada Gladys Carballo, quienes en estos momentos también pasan frente al palco oficial. Directora pedagógica, la licenciada Doris Espínola, capellán institucional, pastor Oscar Peralta. Está ubicada en Humaitá y Norberto Jiménez del barrio Azucena. Misión, formar estudiantes íntegros, docentes, mediante una educación trilingüe en español, guaraní e inglés, basada en valores cristianos, excelencia académica, innovación educativa y proyección internacional. Visión, consolidarse como una institución educativa referente a nivel local, nacional e internacional, por su calidad académica, formación en valores, innovación tecnológica y preparación de estudiantes competitivos para un mundo globalizado. Los valores institucionales se destacan: fe, respeto, disciplina, excelencia, liderazgo, responsabilidad, innovación, empatía y compromiso. Con un lema vigente: educación con valores y visión internacional. Contemplamos la bandera paraguaya y la bandera de los Estados Unidos de América, de donde precisamente el idioma inglés es natural. Año 2019, nacía esta institución. Fue habilitada de forma oficial en el año 2021. La Escuela Speaking English International School nació como el resultado de un sueño inspirado en la necesidad de brindar a los educadores de Coronel Oviedo una educación diferente, innovadora y con visión de futuro. Desde sus inicios, la institución fue concebida como una institución 100% privada y cristiana, creada con el propósito de romper barreras tradicionales de enseñanza, apostando con una formación integral basada no solo en el desarrollo académico, sino también en valores cristianos, liderazgo, disciplina y excelencia. Banda Lisa de la Escuela Speaking English, frente mismo al palco oficial, abre paso a las mascotitas que son símbolo de esta institución, tanto los niños, también los jóvenes, que llevan este símbolo leónico para reflejar precisamente la fuerza de un idioma cada vez más universal. Frente al palco oficial, Speaking English School International. Con esfuerzo y fe, compromiso, sus fundadores impulsaron una propuesta educativa que integra el sistema nacional paraguayo con el prestigioso modelo internacional School of Tomorrow, Escuela del Futuro. Proviene de Arkansas, Estados Unidos, permitiendo a los estudiantes acceder a una metodología moderna, personalizada y enfocada en el aprendizaje intensivo del idioma inglés desde temprana edad. Entremezclados docentes con los pequeños estudiantes, con los atuendos típicos del Paraguay, recordando y reflejando la historia en este día de recordación de la independencia patria. La institución se distingue además por contar con un equipo humano cuidadosamente seleccionado. Los docentes del Sistema Nacional son incorporados bajo estrictos criterios profesionales, pedagógicos y de calidad humana, priorizando no solo la preparación académica, sino también el compromiso, el liderazgo y los valores personales como referentes positivos para los alumnos. Actualmente, Speaking English International School amplía su propuesta educativa mediante el programa After School o actividades extracurriculares, ofreciendo espacios de formación integral donde los estudiantes participan de otras diversas actividades extracurriculares. Señoras, señores, fuerte aplauso para la presencia de la Escuela Básica 8235, Speaking English International School.

Observamos igualmente que en esta institución no solamente es la práctica del idioma, sino que también el taekwondo, que es una disciplina deportiva de defensa personal, de equilibrio y mentalidad sana. También esta institución ofrece a los estudiantes para que puedan acceder. Una institución que, sin lugar a dudas, tiene esa inclusión de naciones, donde también Corea es parte con esta disciplina. Señoras, señores, seguimos celebrando a la patria, 215 años aniversario de su independencia nacional.

la importancia de que los niños aprendan mejor desde corta edad la disciplina. No precisamente es un deporte que genere violencia, sino que al contrario significa respeto y defensa.

Los aplausos para estos niños y niñas que están en estos momentos realizando su demostración.

la defensa personal en casos necesarios. Los aplausos para estos niños.

0: Los jóvenes también haciendo su demostración, los maestros de esta calidad técnica con que cuentan, realizando su demostración. Muchas gracias. Vuelven a la formación para cerrar de esta manera entonces la presencia de esta institución, School of Tomorrow, the Speaking English International School. Thank you very much. Teacher Charles, gracias al director, que de esta manera también demuestra la presencia institucional en esta mañana aquí, frente a la casa de todos, frente al templo mayor de nuestra ciudad de Coronel Oviedo. Salud a la patria paraguaya.
1: ...215 años de independencia nacional. Así recibimos con un fuerte aplauso a la escuela básica número 10.095... privada subvencionada Nuestra Señora del Rosario, al Centro Educativo Diocesano Privado Subvencionado Monseñor Jerónimo Pechillo. Fuerte los aplausos, por favor, quien cuenta con un nivel educativo, educación inicial, educación escolar básica, primer, segundo y tercer ciclo. Asimismo, también cuenta con el nivel medio. El equipo directivo, en este caso el asesor general, es el presbítero magíster Jorge Pintos. De la dirección académica, asimismo, también cuentan con una educación inicial, educación escolar básica, primer y segundo ciclos, turnos mañana y tarde. La directora licenciada Sara Cristina Portillo de Servín. Educación escolar básica, tercer ciclo, y educación media, turnos mañana y tarde, directora magíster Zully Lasdisla Melgarejo Dávalos. La dirección administrativa está a cargo de la ingeniera comercial Liz María Aguilar Dávalos. Asesoría jurídica cuenta con la doctora Nadia Bogado de Santos. La ubicación geográfica se encuentra en el barrio 12 de junio de la ciudad de Coronel Oviedo. La institución ocupa una manzana delimitada por las siguientes calles: norte, profe Juan Ángel Benítez; sur, Juan Eolari; este, Fabián Ojeda; oeste, padre Molas. Así es que damos la bienvenida a los abanderados, por supuesto, del SET, con una misión muy importante, la escuela básica número 1095, privada subvencionada Nuestra Señora del Rosario y Centro Educativo Diocesano Privado Subvencionado Monseñor Jerónimo Pechillo. Son instituciones católicas y abiertas y pluralistas, inspiradas en la pedagogía de Jesús, educando integralmente a niños, niñas y jóvenes según los valores evangélicos cristianos, para que se consoliden su personalidad, se comprometan como agentes transformadores de su entorno social. La visión de esta institución educativa cuenta justamente con que son instituciones católicas abiertas y pluralistas, proyectadas a la renovación de sus enfoques pedagógicos, pastorales y socioculturales, centrados en la formación integral de la persona cuyo ideal es Cristo y en la promoción del espíritu de la familia cristiana, comprometida con su opción preferencial hacia los más carenciados. Los valores institucionales corresponden al respeto, responsabilidad, honradez, servicio, transparencia, imparcialidad, eficiencia, colaboración, compromiso, coherencia, idoneidad e integridad. Los valores característicos corresponden a el amor, la paciencia, la solidaridad, caridad, oración, inclusión, esperanza, alegría, puntualidad y patriotismo, con el lema institucional "El ideal educativo es Cristo". Dentro de la reseña histórica, el año de fundación es en el año 1963, la escuela número 1095 privada subvencionada Nuestra Señora del Rosario fue fundada en 1963 bajo la conducción de las hermanas teresianas que llegaron justamente a la ciudad a pedido del Monseñor Jerónimo Pechillo con la misión de brindar educación basada en valores cristianos. Con el crecimiento institucional y la necesidad de ampliar la oferta educativa, se incorporaron progresivamente el tercer ciclo de la educación escolar básica y el nivel medio, dando origen al Centro Educativo Diocesano Privado subvencionado Monseñor Jerónimo Pechillo. Actualmente la institución está bajo la administración de la Diócesis de Coronel Oviedo, con el acompañamiento del pastoral del presbítero Jorge Pintos Recalde y la dirección general del Monseñor Juan Bautista Gavilán. En estos momentos vemos ingresar a la banda lisa del set. Fuerte los aplausos, por favor. Con sus hitos relevantes en el año fundacional, que es el año 1963, la llegada de las hermanas teresianas, quienes consolidan la identidad cristiana y educativa, la ampliación de niveles educativos incorporando el tercer ciclo, la creación del nivel medio respondiendo a las demandas de la comunidad, consolidación como centro educativo diocesano fortaleciendo la gestión institucional, participación activa en celebraciones diocesanas, especialmente en las bodas de oro de la diócesis de Coronel Oviedo, crecimiento en infraestructura y matrícula estudiantil, posicionándose como referente educativo de la comunidad. Actualmente la institución educativa cuenta con 920 alumnos y la cantidad de docentes son 72. La institución cuenta con una comunidad educativa comprometida, integrada por directivos, docentes, estudiantes, padres de familia y personal administrativo que trabajan en conjunto para el logro de la educación integral.

Esta banda en marcha inició justamente con abanderados, los mejores alumnos, alumnas del tercer curso de la educación media. Asimismo, el pabellón patrio, símbolo de identidad, libertad, bandera de la iglesia, bandera del colegio, escoltas, quienes acompañan con solemnidad las banderas representando el respeto y honor, estándares del SET de Nuestra Señora también, símbolo que refleja la identidad del espíritu institucional, cuadros institucionales, los estudiantes portan con orgullo los cuadros de Santa Teresa de Jesús, San Enrique de Osoy, Monseñor Jerónimo Pechillo. El plantel directivo, el plantel docente, el centro de estudiantes encabezados por el presidente Yago Alessandro Espaín Ibera y vicepresidenta Cielo Núñez Benialbo, con una mesa directiva y representantes estudiantiles, engalandando el desfile, la joven Cielo Lucía González Pacheco, reina del SET y actual reina de la FESO. Bastón de mando portado por el estudiante Santino Espínola del tercer curso de la educación media como símbolo de liderazgo y tradición. La banda lisa, colorida representación que enaltece la identidad institucional. Las chiroleras, jóvenes que con alegría y entusiasmo llenan de vida el desfile. Por supuesto, también cuenta con un bloque estudiantil del cuadro alegórico. 50 años de la diócesis de Coronel Oviedo con el lema Caminando con María detrás de Jesús. Este logo representa de manera simbólica y pastoral el año jubilar 1976-2026 de la diócesis de Coronel Oviedo, celebrando sus 50 años de vida. Su significado se describe de la siguiente manera. El número 50, en color dorado, expresa el jubileo, la gratitud y la fidelidad de Dios a lo largo del tiempo. El dorado remite a lo sagrado, a la celebración y a la esperanza.

Mientras seguimos disfrutando de esta banda lisa, conoceremos hitos relevantes justamente de la institución educativa, los logros y reconocimientos, formación de generaciones de estudiantes con sólidos valores humanos y cristianos, participación destacada en actividades académicas, culturales, deportivas y pastorales, organización de eventos institucionales significativos como desfiles, celebraciones religiosas, actos cívicos, reconocimiento de la comunidad por su aporte a la educación en coro en el Oviedo, implementación de proyectos educativos innovadores orientados al desarrollo integral del estudiante, fortalecimiento de la pastoral educativa y la vivencia de la fe en la comunidad escolar.

Guate Nonderame, las chiroleras de la escuela básica número 1095, privada subvencionada a Nuestra Señora del Rosario, y del Centro Educativo Diocesano, privado subvencionado, Monseñor Jerónimo Pechilo. Cobaco Árape y Catujanguaycha, Ñamombareteo, Ñonivecuera, Ñenenetá, Paraguay, Borayjupe, Yagüerecora, Moñandetá, Bareje, Borayjupe, Yagüerecora, Moñanderecó, Jareje, Borayjupe, Yagüerecora, Ñandepoibí, Pitá, Monotinjo, Bíbareje, el rojo, el blanco y el azul que abrazamos en esta mañana del 14 de mayo, Yagüerobuara, Moñandivecuera, los 215 años, Ñandenetá, Paraguay y Sansón Jagüer.

Así recibimos a estas hermosas giroleras, quienes están representando su institución educativa, en compañía de los directivos, de los padres, de los alumnos, quienes brindan homenaje a la patria, 215 años de independencia nacional.

0: Muy bien, de esta manera va avanzando la escuela básica número 1095, privada subvencionada, Nuestra Señora del Rosario, Centro Educativo Diocesano Privado Subvencionado, Monseñor Jerónimo Pechilo. Siguen avanzando los estudiantes de esta institución educativa, acompañados también por la banda Lisa y chiroleras de la institución.
1: 50 años de la diócesis de Coronel Oviedo, con el lema Caminando con María detrás de Jesús. Este logo representa de manera simbólica y pastoral el año jubilar 1976-2026 de la diócesis de Coronel Oviedo, celebrando sus 50 años de vida. Su significado se describe de la siguiente manera. El número 50, en color dorado, expresa el jubileo, la gratitud y la fidelidad de Dios a lo largo del año. El dorado remite a lo sagrado, la celebración y la esperanza. La figura de Jesús con los brazos abiertos ocupa un lugar central. Simboliza a Cristo resucitado que protege, bendice y convoca. Él es el eje de la vida diocesana y el destino del caminar del pueblo de Dios. El Rosario de la Cruz resalta en la espiritualidad mariana y cristocéntrica, señalando la oración como camino y columna de la misión evangelizadora. La imagen de María destaca el color rosado, representa a la madre que acompaña, resguarda y guía al pueblo fiel en sintonía con el lema jubilar. Las figuras humanas caminando en tono celeste simbolizan al pueblo de Dios en marcha, parroquias, familias, niños y jóvenes y adultos que avanzan juntos en comunión y participación. El lema Caminando con María detrás de Jesús sintetiza la espiritualidad del jubileo, una iglesia peregrina, mariana, profunda, centrada en Cristo, que nos invita a caminar tras sus pasos, asumiendo su estilo de vida. El contorno del territorio diocesano enmarca el conjunto, indicando que la fe se vive encarnada en una realidad concreta, el pueblo y la tierra de la diócesis. En conjunto, el logo expresa una iglesia agradecida por su historia, unida en la fe y comprometida a seguir caminando con fe hacia el futuro.

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1: Comenzamos.

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Muy buenos días, queridos amigos de ARA FM 96.9, Canal 12 TV Max. Bienvenidos a este espacio donde compartimos propuestas, recorridos y conversaciones pensando en el futuro de nuestra ciudad. Hoy nos acompaña el equipo de la lista 2M, encabezado por

Elvio Castro. Participamos de la fiesta patronal en honor a la Virgen de Fátima en la Capilla Virgen de Fátima de Calle Arroz. Una celebración marcada por la fe, la unión y la tradición que mantienen viva la esencia de nuestra comunidad. Esto ocurría el día de ayer. La celebración de la Virgen de Fátima el 13 de mayo, día miércoles. Actividad 2, compartimos una valiosa reunión con la comisión y vecinos del territorio social San Roque González de Santa Cruz del barrio Costa Alegre. Fue un encuentro donde reafirmamos la importancia de trabajar unidos, mirando hacia adelante y apostando a una comunidad con más oportunidades y mejores condiciones para todos. La participación y el compromiso de la gente nos demuestran que hay una enorme voluntad de seguir creciendo y construyendo un futuro mejor. Compartimos una importante jornada junto a la dirigencia del candidato a concejal Rodrigo López, con la presencia del gobernador Marcelo Soto y del jefe de campaña, diputado Edgar Olmedo. Un encuentro que refleja la fuerza de un equipo que sigue creciendo y preparándose con entusiasmo para los desafíos que vienen. La energía y el compromiso de cada dirigente nos impulsa a seguir avanzando con confianza y una visión clara de futuro para nuestra ciudad. Reunión de dirigencia del barrio San Isidro junto al jefe de campaña, el diputado Edgar Olmedo. Seguimos fortaleciendo el trabajo en equipo y consolidando un proyecto que avanza con organización, con compromiso y mucha esperanza. 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

0: Estamos mencionando esto, la preocupación de la ciudadanía en que mencionaban que 1 millón de guaraníes es solicitado por casas. Eso quiere decir que mientras más casa haya, el gasto sería mayor. Cosa que está mal porque vos estás pagando tus impuestos, vos te estás yendo a la municipalidad a aportar por tu habilitación, tu registro, y son varios, no es que sos solamente vos, sino que están tus hijos, están tu esposo, estás vos, está toda la familia que te rodea. 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Y la recaudación es mucha. Así es que yo creo que se puede lograr con una buena administración hacer que los caminos sean más transitables, comprar máquinas que realmente den una solución a la comunidad en general, para un bien común.
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0: 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realmente esa voz de las personas que hoy callan, que sean la voz de ese cambio que todos necesitan, porque el día de mañana no solamente me puede afectar a mí, sino que te puede afectar a vos también 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Hoy los préstamos están siendo, creo que, un auge dentro de la ciudad de Coronel Oviedo, y es cosa que no se debe callar, porque ese préstamo no lo va a pagar la persona quien lo hizo de su bolsillo. Ese préstamo lo vamos a pagar todos. Entonces quiere decir que los impuestos van a ir en aumento, que lo que ayer pagabas 20.000, hoy vas a pagar 50.000. Entonces va a seguir aumentando. ¿Por qué? Porque hay que encontrar la manera de poder solventar esos gastos, hay que encontrar la manera de poder cubrir ese préstamo. 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Que las faltas no se cae.

Callen, que no se oculten lo que está mal, sino que salgas a las calles, salgan a las calles a buscar la realidad y a buscar el bien común para todos.

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0: Esta es una realidad que hoy se vive, esta es una realidad que otros callan, que hacen caso omiso, y es bastante preocupante. 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

Las ciudades avanzan cuando su gente se une, cuando cada voz aporta, cuando el compromiso nace desde los barrios. 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

0: en los turnos mañana y tarde. Se cuenta con 593 estudiantes matriculados en este periodo lectivo 2026.
1: Aquí, señoras, señores, el desfile de la juventud de esta zona del país. Estamos en este 14 de mayo del 2026, recordando algo que ocurrió hace 215 años atrás. Una gesta libertaria hecha por jóvenes que buscaban lo mejor para nuestro país. Y recordemos que jamás vamos a llegar a cosas positivas si estamos divididos. Esta independencia nos ha dejado la enseñanza, una gran enseñanza, que cuando los paraguayos se unen, son capaces de superar cualquier desafío. Dentro del marco del respeto, del diálogo y más compromiso con la nación, Paraguay necesita de ciudadanos positivos, trabajadores y orgullosos de sus raíces. Aquel que reniega de dónde viene y de dónde ha salido, jamás llegará a Puerto Feliz. Aquí, en el Día de la Patria, recordando el Día de la Madre para mañana, a ese ser tan noble que tenemos, hoy rendimos un homenaje a esa más valiente y más gloriosa, y lo ha dicho el propio Papa, la gloriosa mujer paraguaya.

0: entre las flores que engalanan mi jardín. Sos la más linda paraguaya, sé capaz.
1: Sos la más linda paraguaya, sé capaz. Nuestra mamá es la más linda del mundo. Gracias, mamá, por habernos dado la vida. Sabemos que entregaste tu vida entera sin pedir nada a cambio. Ese amor en silencio, sosteniendo con fe a toda la familia. Celebramos.
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3: Son las 11 de la mañana, 58 minutos.

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1: Proposta.

Un día hace algún tiempo, yo pensé conmigo mismo, yo estoy haciendo canciones de amor, he hecho algunas canciones de amor, y a veces pienso si hay algo que me falta decir, ¿no? Las canciones de amor que hago. Y me pregunté eso muchas veces. Y de repente me di cuenta de que en todas las canciones de amor que había hecho hacia entonces, no sé cómo se dice, faltaba hablar del sexo. Sí, porque sexo con amor, amor con sexo, son cosas que lógicamente están siempre juntos. Y entonces me pregunté, ¿qué van a decir de mí? Si hablo de repente de sexo en las canciones de amor que hago. Aquí en mi área donde vivo, van a pensar mal de mí. Bueno, yo era todavía muy joven y pensé, van a decir, este chico está loco. Pero pensé, pero sexo y amor son cosas que caminan juntos, ¿no? Sí, claro. Y si puedo decir eso de una forma sutil, yo creo que puedo hablar de sexo en las canciones que hago. Y entonces me atreví y dije, yo te propongo.

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Bienvenidos al resumen semanal de las actividades de nuestro gobernador Marcelo Soto. La gobernación del Caguazú desarrolló una intensa agenda de trabajo enfocada en el fortalecimiento de la educación, el impulso a la producción y la mejora de infraestructura en distintos distritos del departamento. En el distrito de Tembiapona se inauguraron importantes obras educativas en varias instituciones, entre ellas la refacción de un pabellón con 5 aulas y sanitarios en el Colegio Nacional Tembiapona, además de cercados perimetrales, cocinas con depósito, nuevas aulas y entrega de sillas y pupitres en las escuelas de distintas comunidades, como Ecuapuetá, Martillo, Gaí Segunda Línea, Pindo y Santa Librada y Banderita. Las obras fueron ejecutadas en coordinación con la municipalidad local, fortaleciendo de esa forma las condiciones de aprendizaje para niños y jóvenes. En el ámbito económico y productivo, autoridades departamentales recibieron a inversionistas brasileños de la empresa Luiz y Sofás, una de las fábricas más importantes del Brasil, que analiza la posibilidad de instalarse en el departamento con potencial de generar hasta 1,000 empleos, posicionando a Caguazú como un punto estratégico para nuevas inversiones.

Asimismo, se realizó la primera reunión de la Comisión Interinstitucional Departamental de Trata de Personas, articulando acciones entre instituciones para fortalecer la prevención y protección integral de las personas. En pastoreo se acompañó la entrega de aves de doble propósito y balanceados a la Asociación de Mujeres Wirangua, impulsando la producción y fortalecimiento de mujeres emprendedoras de la comunidad. En el distrito de Ñu, junto a autoridades nacionales y locales, se inauguró un pabellón con 3 aulas y baño sexado en la Escuela Básica Virgen del Carmen, además de la entrega de mobiliarios escolares por parte de la gobernación. La ciudad de Caaguazú celebró un nuevo aniversario. En él celebramos también la fuerza de su gente trabajadora, el espíritu de progreso y la historia de una ciudad que se ganó con orgullo el nombre de la capital de la madera. Finalmente, en Coronel Oviedo avanzan trabajos de construcción de badenes y reparación de empedrados en distintos puntos estratégicos de la ciudad, mejorando la circulación y preparando el camino para nuevas obras de asfaltado. Una agenda de acciones concretas que reflejan el compromiso de la gobernación del Caaguazú con la educación, el desarrollo y el bienestar de las comunidades. Con esta información estamos cerrando el resumen semanal de las actividades de nuestro gobernador Marcelo Soto.

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16: 14 horas, 44 minutos.

0: Buenas noches, Guanajuato. Me siento muy honrado de estar en un recinto tan especial y sobre todo en una ciudad tan maravillosa como Guanajuato. Pocas veces se tiene la oportunidad de cantar en un espacio como este. El Teatro Juárez, el segundo teatro más importante en nuestro país después de Bellas Artes. Así que estamos en un recinto sagrado. Y quiero agradecer muchísimo a Guanajuato por darme la oportunidad de montarme en este escenario con mis músicos, de preparar este concierto para disfrutar un poquito de la vida, un poquito de la música. Y hoy me quito el sombrero frente a esos autores y cantantes, intérpretes que han marcado la vida de muchos seres humanos con sus canciones. Con todo respeto y con toda humildad, hoy vamos a cantar muchas canciones que se saben. Quiero escucharlos cantar todo el concierto. Gracias por estar aquí nuevamente y vamos a disfrutar de la música. Un aplauso para mis músicos, por favor.
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0: Bueno, 19:58 en toda la República del Paraguay. Bienvenido a nuestra propuesta de Evolucionando. Estamos en vivo y en directo en este 14 de mayo, día que se recuerda la independencia de nuestro país, de aquel 1811 al 2026, 215 años. Y nosotros estamos acá en Evolucionando, compartiendo con el triunvirato colorado, que se prepara para las internas del partido de la ANR para el próximo 7 de junio. Mucha gente, como siempre, mueve el partido colorado desde tempranas horas, acá enfrente de nuestro local. Hay una fiesta, realmente. De hecho, que mañana es también feriado, 15 de mayo, Día de la Madre. Y bueno, nosotros estamos en esta programación para compartir con los tres precandidatos, a ver si qué proponen, teniendo en cuenta que el Partido Colorado está en el poder administrativo, local, también departamental y a nivel nacional. Pero lo que más le interesa a la gente, creo que en este momento, es la intendencia municipal de la ciudad de Coronel Oviedo. A ver quién va a ser el próximo intendente, va a seguir el mismo intendente que busca su reelección, habrá un nuevo intendente o no. Así que ustedes van a tener la última palabra el próximo 7 de junio y nosotros para palpitar, como para entretenernos también, ¿por qué no? Víspera incluso de más feriado y un fin de semana bastante largo. Me supongo que lo que van a proponer esta noche estos candidatos va a ser el comentario en ronda de amigos, entre parientes, entre también adversarios, ¿por qué no? Ocasionales, de lo que va a ser justamente las internas del próximo 7 de junio. Nos acompaña el actual intendente municipal de Coronel Oviedo, el doctor Marcos Benítez Velázquez. Él está por la lista 2A buscando su reelección. ¿Qué tal, señor intendente? ¿Cómo estás? Bienvenido al programa. Buenas noches.
1: Muy buenas noches, Luis. Siempre un gusto grande estar en el programa. Muchas gracias por la invitación. Mi saludo para vos y también mi saludo cordial a dos grandes amigos, Elvio Castro, Rolly Gaona. Un gusto compartir con ellos este panel debate. Y saludo también para todos quienes nos acompañan aquí en el set. Y feliz Día de la Independencia a todos los paraguayos. Hoy es un día muy importante para nosotros, donde recordamos aquella gesta histórica del 14 y 15 de mayo. Una fecha que siempre es importante tenerlo presente, tenerlo en cuenta, llenarnos de patriotismo y que ese patriotismo finalmente se vea reflejado en el compromiso de cada uno para con una comunidad mejor.
0: Bueno, nos acompaña también de la lista 6, precandidato a la intendencia municipal, actual concejal departamental del Caaguazú. Hasta hace poco era presidente del cuerpo legislativo departamental, el doctor Rolly Gaona. ¿Qué tal, doctor? ¿Cómo estás? Bienvenido, buenas noches.
2: Muy buenas noches, doctor Luis González, un gusto poder compartir contigo. Un saludo muy especial a todos los paraguayos por el Día de la Independencia. Un saludo también aquí para Elvio, para Marcos, para todas las personas que hoy están en el set, como también aquellas personas que nos están siguiendo a través de la web, a través también de las ondas de la radio. Y especialmente un saludo muy especial a aquellas personas que hoy me acompañaron y están aquí enfrente. Así que estamos acá para debatir sobre lo que nosotros queremos para nuestra ciudad. Muchas gracias, Luis.
0: Nos acompaña el doctor Elvio Castro López, actual concejal municipal de Coronel Oviedo, precandidato a la intendencia por la lista 2M, y también hasta hace poco estuvo como secretario general del gobierno departamental. Doctor Elvio Castro, bienvenido al programa, buenas noches.
3: Muy buenas noches, apreciado Luis. Muy buenas noches a toda la audiencia que nos está viendo a estas horas de la noche, esta noche fresca en Coronel Oviedo. Saludar también a los compañeros presentes aquí, Rolly, Marcos, a todos los que nos acompañan, especialmente a la hinchada que se quedó afuera, y muy contento por este espacio para que la ciudadanía conozca cuáles son nuestras ideas, cuáles son nuestros proyectos para Coronel Oviedo, Luis.
0: Muchas gracias. Bueno, la temática de nuestro programa, porque para nosotros, sinceramente hablando, es un programa más de Evolucionando, ya que hacemos los días jueves. Y bueno, en homenaje a toda la gente que espera escucharle a los candidatos, los precandidatos, aquellos que son más criteriosos. De hecho que la hinchada ya están las hinchadas, ¿verdad? No sé si Evo puede mostrar un poquitito ahí afuera de la cámara desde exteriores, a ver si cómo están las cosas acá enfrente de nuestro local. Aprovecho la ocasión para saludarle a toda la gente de la comunidad obetense, de la sociedad obetense, porque Nosotros sentimos que Evolucionando está en el corazón de cada uno de los obetenses, porque hace 18 años que estamos y evidentemente ya hace mucho tiempo, pero nosotros seguimos siendo de la mentalidad de que esta es una carrera, no es una carrera de velocidad, es una carrera de credibilidad, ni siquiera de resistencia. A ver, vamos a ver un poquitito qué está pasando ahí afuera. Están las hinchadas, hay una pantalla gigante ahí enfrente del local para que podamos darle un poquitito de tiempo a nuestro ingeniero, a Evo, para que nos pueda mostrar un poco lo que está pasando afuera. Mientras tanto, yo voy a explicarle un poco a toda la gente que nos sigue por canal 12 TV Max. Un gran abrazo a todos los compañeros de TV Max, ya que hoy estuvieron trabajando arduamente en el desfile cívico estudiantil obetense. Terminó eso a las 15:30 por ahí, y ellos siguen trabajando con nosotros en canal 12 TV Max. Ahí está la hinchada, esta es una de las cámaras, no sé si puedes cambiar un poquitito después, Evo, si se puede. Y también a todos los que nos escuchan por la radio, ¿verdad? Aquellos que son convencionales en el sentido de escuchar, necesita solamente un receptor o escuchar en su casa o en su vehículo a través de la frecuencia de 96.9, y también estamos a través de nuestras redes sociales, ¿verdad? Ahí está, todo es en vivo y en directo, señor. Esto es lo que está sucediendo acá afuera, enfrente de nuestro local. Hay mucha euforia, ¿eh? El Partido Colorado mueve mucho. Y también tenemos nuestro sondeo que hemos habilitado hace media hora aproximadamente en nuestra página. Usted puede ingresar en nuestra página por Facebook, Ara FM 96.9, y le va a saltar la manera para votar. Ahí en la pantalla le puede saltar directamente. Si no, le salta en la pantalla la manera de votar. Ahí al costadito en un icono vas a encontrar sin problema. La gente son muy ducha en todo lo que concierne cómo se utiliza el celular, ¿verdad? Así que no va a tener ningún problema. Hay algunos que le va a saltar directamente ahí en su pantalla como la manera de votar, y otros que tiene que ir buscando un poquitito así al costado en un icono para que pueda elegir esta noche. No sé si esta noche nosotros vamos a elegir al nuevo intendente, ¿verdad? ¿Por qué? Porque el día 7 de junio va a ser verdaderamente el resultado real, ¿verdad? Pero esto también nos permite las plataformas. Entendemos de que es una ciencia política, ¿verdad? Pero es una manera también para que la gente pueda participar. Unas personas van a agarrar en serio, otros no tanto, otro va a tener como parámetro principal, pero lo más importante es que la misma plataforma nos habilita para que podamos darle a ustedes la opción de votar esta noche. ¿Por quién votaría para intendente municipal de Coronel Oviedo? Marcos Benítez, Elvio Castro o Rolly Gaona esta noche. Vamos a ver un poco, Evo, si es que se puede, en la pantalla, cómo va la votación, ¿eh? ¿Cómo va la votación? Ahí está. Ahí aparece Marcos Benítez, 59%. 731 personas ya depositó su voto, 744 ahora. Ahí se está actualizando. Elvio Castro, 27%. 337 personas. Y consta que estamos comenzando prácticamente con los candidatos. Rolly Gaona tiene 14%, 172 personas. Bueno, de hecho que se nos escapa a nosotros, ¿verdad? Si por ahí me consultaron los perfiles y compañía, se nos escapa a nosotros los perfiles, pero sí, cada perfil puede votar solamente una vez, ¿verdad? Siendo reales o no, ya se escapa de nuestra posibilidad, ¿verdad? Así es que, si quieren votar, si ustedes quieren llevar en cuenta esta votación y este resultado, esta es la oportunidad. 763 personas ahora, esto es en vivo. Tardaría 5 a 6 segundos para que actualice tu voto. Después de la votación, 5 a 6 segundos, según el ingeniero Evo me dijo, 5 a 6 segundos pasa para actualizar. Vos votás y 5 o 6 segundos después ya se va a computar tu voto. 60% del intendente actual, 27% del actual concejal municipal, el doctor Elvio Castro, y 14% del actual concejal departamental del Cabo Azul, el doctor Rolly Gaona. Esto va a ir por una hora y algo más, ¿verdad? Sí, ¿por qué? Porque nosotros hacemos esto en tiempo real. Hay mucha gente que nos plantea a veces por hacer por 8 días, por 3, 4, 5 días, pero nosotros preferimos hacer en vivo. Sé que el que puede entrar, entra. Y bueno, así es que es una oportunidad también para mucha gente, me supongo, porque creo que va superando ampliamente la barrera de 1000 personas ya en este momento votando y depositando su voto. Aclarando una vez más a la audiencia y a los seguidores de ustedes también por redes sociales. Los comentarios son muy importantes, ¿verdad? Me encantaría que la gente comente ahí, elija ahí también, ponga su candidato, pero eso no se computa. El comentario no se computa. Por eso la plataforma te habilita ahí en la pantalla la manera de votar y uno tiene que hacer ese proceso. Es muy, muy difícil. Es muy fácil de votar, señoras. Ahí las esposas están también, está el senador, el concejal, el jefe. ¿No es fácil de votar o es difícil?
4: Re fácil,
0: me dice ahí la autora, así que no hay ningún inconveniente, ¿verdad? Puedes seguir votando, los comentarios son importantes en nuestra página, pero los comentarios no se puede computar. Imagínense que vamos a terminar el programa si vamos a computar los comentarios, porque he visto que va orillando también 1000 comentarios aproximadamente. Señores, estamos 14 de mayo, la primera pregunta, justamente ahí vamos a tener un minuto y un poco más. De hecho que no vamos a lo mejor poder tener todo el tiempo para que ustedes puedan explayarse, ¿verdad? Lo que nosotros queremos que por lo menos ustedes instalen una tendencia aquí, lo que quieren hacer desde la Municipalidad de Coronel Oviedo. Hoy es 14 de mayo, por eso la primera pregunta. ¿Qué quiere decir ser patriota? ¿Por qué? Porque estamos el 14 de mayo, 14 y 15 de mayo en este caso. ¿Qué es ser patriotas? Va a comenzar el doctor Marcos Benítez. Un minuto y medio.
1: No sé si esta es mi cámara o...
0: Esta es tu cámara.
1: Esta es mi cámara. Sí. Ser patriota es sinónimo de amar a nuestro país, de tener un compromiso hacia nuestra nación, de querer lo mejor para todos los paraguayos. Y es lo que en el año 1811, poniendo un ejemplo, el patriotismo de jóvenes y adultos se unieron para poder llevar adelante la gesta libertadora de 1811. ¿Qué fue lo que finalmente les motivó a ellos? Querer un país mejor. En primer lugar, poder romper el yugo español, que cuando eso oprimía a gran parte de América. Y fue justamente el valor que tuvieron los compatriotas de poder llevar adelante aquella gesta, que fue finalmente el inicio de grandes logros para nuestro país. ¿Cómo hoy día podemos entender por patriotismo? El patriotismo no solamente es irte a la guerra o pelear una batalla. El patriotismo también es algo inherente al ser humano, a cada conciudadano. Un ser patriota es un ser comprometido con su país, con su ciudad, con su comunidad.
0: Tiempo, doctor. Bueno. Doctor Rolly Gaona, por favor, un minuto y medio.
2: Bueno, en primer lugar, el patriotismo implica amor a la patria. Que no solamente es amor a la bandera, al himno nacional, al pabellón patrio, sino que es amor al pueblo, amor al prójimo. Y en la gestión municipal es la transparencia, es la honestidad. Es anteponer los intereses generales antes que los intereses personales. No es patriota este gobierno que da trabajo a empresas chinas. No es patriota este gobierno que le garroteó hace poquito a los cañicultores por pedir un tren de molienda. No es patriota este gobierno que lleva el dinero de los jubilados, de los jubilados a Buenaventura y deja sin medicamentos a los pobres jubilados que están en IPS. Eso no es ser patriota. Patriota es amor a la patria. Es trabajar para el prójimo. Es anteponer el bien común antes que el dinero y cualquier otro interés personal.
0: Muchas gracias. Bueno, te sobra 36 segundos, ¿verdad?
2: Y bueno, para terminar entonces, me gustaría saber, doctor, la opinión de los queridos compañeros. ¿Qué opinan de los pupitres chinos, de la garroteada de los cañicultores que hizo este gobierno? Y cuando vinieron los de acá del ministerio a garrotearle a los trabajadores del mercado. ¿Qué opinan al respecto?
0: Perfecto. No sé si quiere ya contestar o Elio Castro, un minuto y medio.
5: Sí, por favor.
0: Por favor, un minuto y medio, Elio Castro López.
3: Ser patriota es amar a la patria, a nuestro país, especialmente a nuestra ciudad, nosotros quienes vivimos en Coronel Oviedo. Ser patriota no es solamente ir a desfilar un 14 de mayo o portar una bandera paraguaya. Ser patriota es demostrar nosotros como políticos, a través de nuestra gestión, la buena administración de los recursos, en este caso del municipio. Ser patriota es no olvidarnos de aquellos que más necesitan, de aquellos más vulnerables, de aquellos que hoy piden a gritos oportunidad. Ser patriota significa amar a los jóvenes, a los productores. Ser patriota significa administrar los recursos de tal manera a que llegue hasta el último rincón de la patria. Eso es ser patriota. Y recordar ese ejemplo que nos dieron los próceres de mayo, quienes con esa gesta histórica libertaron nada más y nada menos que a un país. Y ese heroísmo lo debemos demostrar y conjugar con el patriotismo para que crezca de una vez por todas, coronel Oviedo.
0: Excelente. ¿Quieren contestar por lo menos en 2, 4, 5, 10 segundos? Marcos Benítez, de la pregunta de Rolly.
1: La verdad que no.
0: ¿No? Elio Castro, no. ¿Quiere agregar por lo menos 15 segundos más?
2: Lo que quiero, yo ya dije todo.
0: Perfecto. Dije todo, sí. Perfecto. Bueno, la siguiente pregunta consiste en obras urbanas. Obras urbanas. Dentro de lo que corresponde a lo que es el casco urbano de la ciudad de Coronel Oviedo. Comienza Elio Castro López, 1 minuto y medio.
3: Sí. Obras urbanas. En realidad, Luis, es poco el tiempo, pero voy a tratar de ser lo más breve posible. La primera obra urbana que voy a desarrollar y ejecutar en mi gobierno es el desagüe pluvial. No podemos permitir que cada obetense y que este pueblo querido se convierta en una palangana, en una lluvia. Vamos a hacer historia en Coronel Oviedo con la ejecución del desagüe pluvial, un proyecto ejecutivo trabajado muy en línea con la Facultad de Ingeniería de la UNCA. Este proyecto lo vamos a ejecutar durante nuestro gobierno para que dé orden en nuestra ciudad, seguridad en las calles, para que aquel niño que quiera ir a la escuela y no pueda salir de su casa a causa de las inundaciones, igual pueda ir. Anibeja más la obetense de Jupipá y Colchón Tupawi, o que miren Guanalañan de querido coronel Oviedo. Esa obra va a ser la obra histórica de nuestra administración, Luis. Y lo vamos a lograr con la suma de todos.
0: Perfecto. Rolly Gaona, obras urbanas.
2: Por sus calles os conoceréis, dice un dicho. Coronel Oviedo es conocida por su mal estado de las calles. No lo digo yo, lo dice la ciudadanía ovetense. Debemos hacer una planificación del arreglo de las calles de la ciudad de Coronel Oviedo con profesionales técnicos, empezar a trabajar y hacer tipo una espiral y empezar a trabajar en Coronel Oviedo, determinar cuáles son las zonas más críticas de Coronel Oviedo para empezar a trabajar. Soy Coicomo y te Colegio Nacional Luis Pibe Luis. Jape Colegio Nacional Luis Pibe, este es la luna, pero oye, paseas, amigo, la jaron la ceroga, para allá. Y en relación al proyecto que dijo el compañero Elvio, el desagüe pluvial, es un proyecto que Arnoldo Vince ya se comprometió a darme cuando sea intendente. Porque hay que ser sincero, es un proyecto inejecutable por la municipalidad por su alto presupuesto. Entonces, el único gobierno, o sea, la única administración que puede hacer el desagüe pluvial es el gobierno nacional, que ya hay un compromiso de parte de Arnoldo Vims para con Rolly cuando sea intendente de la ciudad de Coronel Oviedo. Si él lo quería hacer ahora, lo hubiese pedido ya a Santi, a Liana, ella por mí la desagüe pluvial, creo yo, ¿verdad? Porque son de su línea política. Entonces, en Bima, 2 años de Mejambu y se lo cuera, Happy Yupita más Vims, así allá pota la desagüe pluvial, mi querido Luis. Y necesitamos el camino, hoy las obras urbanas es un déficit de Coronel Oviedo. Falta trabajo. Yo entiendo que el compañero Marcos no puede hacer todos. Él no tiene la ayuda del gobierno nacional. No ayuda en el Ministerio de Obras Públicas, Luis. Así ambos así reí con Marcos. Pues ella pública tu mía. Pero no apoya en el gobierno nacional. Y yo voy a trabajar con el gobierno departamental. Veo que Marcelo está haciendo la pavimentación, pero yo voy a apoyar desde la municipalidad para tener una mejor calidad del asfalto que está haciendo la gobernación. Hay que hacer trabajo coordinado, Ministerio de Obras Públicas, Gobernación, Municipalidad, para tener la ciudad que nos merecemos.
0: Perfecto. Doctor Marcos Benítez, obras urbanas.
1: Comentarle a todos los conciudadanos que Coronel Oviedo ha crecido muchísimo en los últimos 20 años. Según un trabajo que nosotros mandamos hacer, tenemos aproximadamente 900 manzanas en el casco urbano de Coronel Oviedo. Eso es muchísimo. Comentarles también de que de esas 900 manzanas hay más de 1.200 cuadras aún sin pavimentarse. Hay mucho trabajo aún por hacer. Pavimento tipo empedrado, lugares donde pueden servir para poder desarrollar la ciudad y darle capa asfaltada. Aparte de eso, concuerdo plenamente con los compañeros, es tan importante el desagüe pluvial, es necesario y es muy cierto. Con nuestros recursos es imposible llevar adelante. Hoy tenemos técnicos valientes, técnicos profesionales que nos han ya asesorado para decirnos cuánto costaría un desagüe pluvial acorde a lo que requiere Corón del Oviedo. Estamos hablando de unos 20 millones de dólares que es inalcanzable para el gobierno municipal. Y sí, espero que el día de mañana, con el gobierno central apostando por Corón del Oviedo, sea una obra emblemática para poder solucionar un flagelo que debemos de reconocer tenemos en la ciudad.
0: ¿Quería agregar, Elio?
3: Sí, agregar un tema, Luis. El primer proyecto, yo ya lo tengo a mano, el primer proyecto de desagüe pluvial elaborado por la Facultad de Ingeniería y donado al municipio. Cuesta 11 mil millones de guaraníes. Es un monto que de forma gradual se puede ejecutar. Desemboca en la cuenca mayoritaria aquí de Coronel Oviedo, desemboca en el arroyo San Luis. Esto se puede hacer de forma gradual. Para eso tendremos 5 años para poder usar el recurso municipal, una parte, pero no hay que olvidar que un intendente no se debe conformar con su propio presupuesto y debe ser gestor y tocar puertas. No tengo ninguna duda de que golpear las puertas de la gobernación va a valer la pena, porque vamos a recibir el acompañamiento del gobernador para que nos ayude con ese presupuesto. Y viendo el gobierno nacional, el trabajo coordinado entre el municipio y la gobernación, no se van a negar de complementar también la inversión. No podemos hacer todo de una vez en Coronel Oviedo, es cierto, pero alguien tiene que tener la valentía suficiente y el coraje para empezar, y ese va a ser Elvio Castro.
0: Perfecto. ¿Quieres agregar algo sobre el punto? Caminos rurales, ahora, Rolly Gaona.
2: Pésimo estado. Coronel Oviedo está sufriendo los caminos rurales. Yo con campaña de Beluí, con campaña electoral, voy a correr para Estela con el río Tusa Jaisa. Y más me voy en las zonas rurales porque veo que son las zonas más abandonadas. Uno cree que Coronel Oviedo son 10 cuadras a la redonda. Coronel Oviedo es mucho más grande. Son las colonias que necesitan realmente apoyo de parte de la institución municipal. Dentro del proyecto que nosotros tenemos es de endeudar la municipalidad, pero algo que sea necesario. Por ejemplo, la compra de máquinas viales para el arreglo, hacer una buena planificación, hacer el mantenimiento de los caminos rurales, abrir caminos rurales, porque el añan de productos, que era un miango y coteneta, pero no es amor y productos, doctor. Ni catuínicos y cuay omba apo poná, porque la tapena y por y en condiciones, sea y meguri nare y estamos y te Santo Domingo. Jamo Santo Domingo, ve, ore amigo Wilfrío Velargo, va y peponce allí y cuay amor y olado. Entonces, necesitamos una municipalidad presente en todas las colonias de Coronel Oviedo, en todas las zonas rurales de Coronel Oviedo, que se vea la presencia municipal. Eso es un déficit y hay que reconocer. Por eso nuestros productores hoy no están en el lugar que tienen que estar, justamente por esa desidia de una administración municipal que está en falta con los caminos rurales, principalmente las zonas rurales, porque acá alrededor también tenemos. Así que eso es principalmente cómo paliar eso, con la compra de máquinas viales que puedan trabajar y una buena planificación en el trabajo. Allá ya pon a la tapé, hoy co arejan guayse, anille ya pon la remiendo, remiéndote, al final 3-4 meses coñen voy para llevar.
0: Doctor Marcos Benítez responde, caminos rurales.
1: Coronel Oviedo tiene 4 colonias muy extensas: Aguapetú, Montanaro, Genaro Romero y Blas Garay. Y hay que reconocer de que tiene una cantidad impresionante de caminos rurales por mantener. Y es un desafío enorme mantener los caminos rurales por el alto costo. El gobierno municipal hoy día cuenta con un equipo vial. Dios mediante, el próximo año vamos a adquirir otro equipo vial para poder complementar esos trabajos. Porque no solamente hoy tenemos como inconveniente tener o contar un equipo vial, también tenemos una limitante que es el alto costo del combustible. Un día de trabajo de toda la maquinaria vial te sale de entre 4.500.000 a 5 millones de guaraníes por día. Por eso cuesta mucho también llegar todo el tiempo en las comunidades rurales. Es un desafío, reconozco, y lastimosamente eso hay que señalar, vemos muy poco la presencia de otros gobiernos departamentales y nacionales para cooperar con el gobierno municipal en el mantenimiento de las calles. Porque no solamente es responsabilidad del gobierno municipal, sino que también lo es responsabilidad del gobierno departamental y del gobierno central.
0: Elio Castro, Caminos Rurales.
3: Es una materia pendiente, lastimosamente, en Coronel Oviedo. Hoy nuestros productores, llegó a entender ayer para el gobierno departamental, pues, está compromiso sobre con los 22 distritos. Con un lote de maquinarias que hoy está distribuido en todos los distritos del departamento, en los 22 teniendo presencia, y en Oviedo especialmente uniendo tramos que unen comunidades. Pero debemos de ser sinceros, aquí nuestros productores sufren el día a día con caminos en pésimo estado. Hoy la realidad es que los chicos no pueden llegar a sus escuelas. Hoy la realidad es que los productos se van fundiendo a algunos productores porque no pueden salir a tiempo. José pérdida, baby. Va a Yapoto y co veces el intendente. Ya yo guata moscoy, motoniveladora Coronel Oviedo Penguana. Va esa ya Yapota. Vamos a comprometer recursos de royalties y vamos a hacerlo de forma plurianual. No vamos a sacar préstamos para deber por las maquinarias. Vamos a sacar a cuotas y eso lo vamos a destinar exclusivamente a las zonas más productivas. Tiempo. Zona de Blas Garay, Montanaro y otras zonas que necesitan imperantemente hoy sus arreglos de sus caminos.
0: Muchas gracias. Producción agrícola, Marcos Benítez.
1: Debemos estar orgullosos porque el departamento de Caguazú representa el 67% de la producción frutihortícola nacional. Y más de la mitad de ese porcentaje es de Coronel Oviedo, de R.I. Tres Corrales y el distrito de Caguazú. Coronel Oviedo es un distrito productor importante a nivel país. Especialmente en la colonia Blas Garay y en la colonia Montanaro, uno puede ver cómo esa producción florece año tras año. Hoy los productores tienen, gracias al programa Hambre Cero también, la posibilidad de la comercialización más fácil de sus productos. Hoy esos productos ellos pueden colocar de manera inmediata, sin mayores intermediarios. Nuestros productores hoy día han mejorado mucho su calidad de vida, gracias a que el gobierno nacional también, eso hay que destacar, está apoyando fuertemente a través del Ministerio de Agricultura y Ganadería. Y nosotros también desde el gobierno municipal tratamos, por supuesto, complementar. Hoy día nos hemos convertido en un productor de papa importante. Anteriormente ese rubro era desconocido en Coronel Oviedo. En 3 años de trabajo le hemos convertido a Coronel Oviedo en uno de los productores más importantes de papa del país. Además de eso también estamos complementando con la producción de cebolla desde el municipio.
0: Producción agrícola, Elio Castro.
3: Es un tema, Luis, que tiene como base caminos de todo tiempo. Volvemos a lo mismo. La piedra angular de esto, que tiene que ver con la producción, es el camino. Y se puede. Yo no quiero que le digan al obetense que no puede. ¿Qué vamos a hacer? ¿Cuál es la realidad hoy? La realidad hoy es que desde el municipio necesitamos apuntar a más rubros. Comentaba el intendente lo de la papa, pero debemos nosotros diversificar también el apoyo a la producción de otros productos. Entonces, hicimos un plan piloto, imagínate con el grupo de jóvenes que suman. En este tiempo de campaña pudimos entregar 60.000 plantines de productos hortícolas que hoy ya nos invitan esas señoras a llegar a sus casas. ¿Qué vamos a hacer? ¿Qué voy a hacer como intendente? Voy a crear por primera vez en la historia de Coronel Oviedo el primer vivero de productos hortícolas en Coronel Oviedo. Esto va a permitir ahorrarle al productor el hecho de ir a elegir una semilla que debe ser costosa para que salga bien y esperar a que germine. Vamos a ahorrarle esos pasos y ese ahorro va a significar también progreso. Desde el municipio vamos a hacer un censo para diversificar los productos y entregarles plantines como para trasplantar ya. Eso va a contribuir enormemente en el desarrollo productivo de Coronel Oviedo con apoyo del gobierno departamental y también del gobierno nacional.
0: Muchas gracias, doctor. Rolly Gaona habla de producción agrícola.
2: Bueno, la producción agrícola, hablar de producción agrícola, fruta y hortícola de Coronel Oviedo, referirse a las colonias allá de Blasgaray, de Montanar, donde hay una mayor producción. El programa Hambre Cero, que es un programa realmente interesante porque le alimenta a los niños, salió con un eslogan de que le iba a ayudar a todos los productores, cosa que no sucedió. Por eso se trató en el Senado la vez pasada que iba a empezar a trabajarse con los productores, con la excusa de que los productores no están teniendo los documentos. Imagínense, la municipalidad debe proveerle a los productores los documentos, tenemos que tener los centros de acopio, tenemos que asistirle a los productores, y cospepe ya jalo mitad. Ya me supe la semilla, ya por el estudio de suelo, ya me supe la fertilizante, a la intendente hoy encargada, porque me mandó Abas y Arnoldo Bims, Hambre Cero, o hasta intendente, cuando yo sea presidente de la República. Y yo como intendente voy a exigir que los proveedores de Hambre Cero compren del productor obetense. Las góndolas de los grandes supermercados de Coronel Oviedo, compren del productor obetense. Ñanteo ya no jecuala, producto por la Coronel Oviedo. Y ahí está la palabra que siempre hablamos, patriotismo. La primera pregunta que hicimos, tenemos que pensar en el prójimo, tenemos que pensar en el productor, realmente lo que pasa si hay una desidia o si hay un abandono de su autoridad. Nosotros vamos a trabajar de cerca con el productor, porque Roicuaboinio la trabajo de campo, Luis. O sea que Roimeta cerca al productor, lo garantizata su precio, la venta y comercialización de sus productos, y vamos a hacer que Coronel Oviedo vuelva a crecer del campo, porque ese siempre fue Coronel Oviedo, del campo empezaba siempre la economía obetense.
0: Muchas gracias. Plazas públicas en Coronel Oviedo, responde Elvio Castro.
3: Siempre se tuvo la idea de que la plaza tenía que estar en el centro y tenía que ser costosa. Nosotros sabemos muy bien hoy la realidad. Hay casi 50 plazas públicas en Coronel Oviedo que requieren atención, cariño, inversión, mejoras. Aime, acocueje, aguapetive, desfile, jave. Ja, hice peteín cuña caray, Elvio, oico vende intendente que han demandado amigos ese pedido. Este tema en oro rogar la roicote de mí o la plaza de vehículo. Apen va ese corero, jotamos centro, pero guatamí. Va ese corero, membro y cuera aurora jata upepe. En Coronel Oviedo vamos a implementar la tecnología, la innovación para poder proyectar plazas que sean acordes a la realidad de Coronel Oviedo y donde se tenga que invertir

0: Plaza del Centro. Entonces ese va a ser nuestro plan de trabajo respecto a las plazas públicas.
1: Plazas públicas, responde Rolly Gaona.
2: Así como dijo el compañero, existen, Coronel Oído, más de 50 plazas. Y realmente, vuelvo a lo mismo, creemos que Coronel Oído son 10 cuadras a la redonda. Coronel Oído va mucho más de 10 cuadras a la redonda. Yo he visitado plazas que ni siquiera tienen un parquecito para que se vayan los niños a jugar. ¿Cómo vamos a lograr eso, Luis? Y te digo, a través de una gestión del intendente, en Decoicatú de apadrinar a las grandes empresas telefónicas una plaza. Poné acá tu cartel de tu empresa telefónica, apadriname esta plaza y trabaja con las comisiones de las plazas. Es tan sencillo cuando uno tiene voluntad de hacer las cosas. Porque yo, está bien, aplaudo lo que hizo el intendente acá en la Plaza José Segundo Cubo, muy linda obra. Pero ¿será que hace falta 3 mil millones pagar en una plaza, siendo que yo puedo invertir 1000 y 2000 distribuir en las otras plazas? La plaza que está en el Cerrito, la plaza que está en Villa del Maestro, donde fui a jugar hace poco partido, la plaza Ida Estigarribia de Soto, que está en San Rafael. Hay una ausencia nuevamente municipal en esos lugares. No tenemos que descentralizar la administración, los recursos deben llegar a todos los obetenses. Entonces, como te digo, Luis, ¿cómo paliar, cómo lograr de que las plazas tengan vida? Buscando padrinos, empresas telefónicas, grandes empresas multinacionales que están radicadas aquí en Coronel Oído. Por eso te digo, y sencillo, Nicolás Yarecono, la voluntad, y somos gestores, porque eso tiene que ser un intendente, un gran gestor de las necesidades y de las soluciones de su comunidad.
1: Doctor Marco Benítez, habla de plazas públicas.
3: Coronel Oviedo tiene en total 63 espacios destinados a plaza pública. Hemos trabajado en estos 4 años con muchos de los vecinos para que muchos de esos lugares hoy estén bajo el cuidado municipal y cuidado de la comunidad. Con muchos hemos logrado, lamentablemente con otros no. Con quienes hemos logrado, siempre le damos nuestro acompañamiento. Imagínense, llegar a una cantidad de 63 plazas es bastante para el municipio. Solos no lo vamos a poder hacer. Por eso, desde un principio, nuestro gobierno insistimos en la importancia de la comisión para poder mantener esos espacios que sí, sirven mucho a la comunidad. Quiero poner algunos ejemplos de plazas con comisión excelente que están llevando muy bien el manejo de esos espacios. Plaza San Roque, Plaza Maristas, Plaza Primero de Marzo, Plaza de los Héroes, ahora la Plaza José II de Cut, Plaza San Isidro. Cito esos porque son los lugares más importantes y de mayor referencia. Es cierto, nosotros tenemos un cuidado importante, especialmente por las 4 plazas principales de nuestra ciudad, que se encuentran en el casco céntrico de nuestra ciudad. Hablamos de la Plaza de los Héroes, la Plaza San Roque, la Plaza San Isidro y la Plaza José II de Cut. La última, que fue revitalizada recientemente por el gobierno municipal, porque estamos convencidos de que Coronel Oviedo también se merece algo lindo, que todos los vetenses merecemos algo como lo que hicimos en la Plaza José II de Cut, un lugar destinado para toda la familia y para todas las edades.
1: Dirección de Catastro, Rolly Gaona.
2: Dirección de Catastro es el tema de casi todos los días cuando escuchamos la venta irregulares de lotes. ¿Cómo paliamos ese déficit, esa falta de transparencia? Digitalizando el catastro, haciendo los expedientes electrónicos. El expediente electrónico, ¿qué es lo que se logra con el expediente electrónico? La transparencia en la gestión, saber dónde están tus documentos. Tenemos que hacer un censo de todos los lotes de Coronel Oviedo, de Catuyo Ñandé, ya entregado ante la lote o ya titulacá, alguno en Ayacuayo y Copa uno y Coyu Pepe. Escuché un caso de una persona que vivía en España, que supuestamente se le dio el título y a otra persona vivía ahí. Primera en la historia de Coronel Oviedo, mío y Cógena. Entonces, ¿cómo solucionamos el problema de catastro? A través de una digitalización. Inclusive tenemos la gente de la Facultad de Tecnología, o sea, el ingeniero Moreno, a quien agradezco públicamente, que se ofreció a hacer un sistema digital de catastro y también realizar un sistema de expediente electrónico. Y de expediente para asesoría jurídica, o para despacho presidencial, o

0: Entonces lo que nosotros tenemos que hacer es transparentar todas las gestiones municipales. Peña Eajina ya digitaliza Paiteani, ya tengo 2026 Peñante, ya Urecoiti la expediente en papel, a famoso Peja y Lomita, o Uanguyán de expedientes, o Cañín expedientes. Entonces, yo digo que la solución a este problema, a esta problemática que afecta a muchísimos obetenses y que hemos visto denuncias cada mes y cada mes, entonces digitalizando tiempo. El sistema de catastro.
1: Marcos Benítez habla de dirección de catastro.
2: Comentar a toda la ciudadanía que nosotros ya hemos implementado la digitalización del catastro en la ciudad. Y es un trabajo que hemos hecho 15 años después, porque el último que lo ha hecho fue Carlos Antonio López y antes de él, Eligio Campuzano. Pasaron 3 administraciones sin que pudieran actualizar nuestros registros de catastro. Nos hemos encontrado con una cantidad impresionante de problemas. Lamentablemente, tuvimos que primero ordenar la casa, ordenar la dirección de catastro. Encontramos que Coronel Oviedo tenía aún más de 2.000 inmuebles arrendados, muchos de ellos en pleno centro de la ciudad. Por eso hemos tomado la decisión de cortar ciertos trámites administrativos para agilizar la titulación de esos terrenos. Hoy día, es cierto, hubieron inconvenientes y fueron aclarados todos esos inconvenientes que han hecho. Hubieron incluso malas intenciones, pero absolutamente todo hemos aclarado. Lo cierto y lo concreto de que de este tiempo en adelante hemos mejorado muchísimo el catastro en nuestra ciudad. Hoy día el catastro está digitalizado en la municipalidad de Coronel Oviedo.
1: Muchas gracias, doctor. Elvio Castro habla de dirección de catastro.
3: Es una dirección sumamente importante, pero cuando está desordenada, trae consigo injusticia, trae consigo caos. Yo no me conformo con ver a una señora que se le está desalojando ahí con sus hijos de su casa. No me conformo con cada denuncia que llega a la Junta Municipal en participación ciudadana, porque encontró que su terreno tiene más de un dueño. Denuncias en donde el ciudadano se va y en el municipio se le cobra por ese inmueble. Oye, guajico el inmueble, pero había sido o hubo otro comprador. Jaoñe vendea Beishupe. Entonces se genera un caos que se puede evitar. Coronel Oviedo necesita un catastro actualizado, digitalizado, pero en serio. Necesita un catastro georreferenciado, necesita un catastro que tenga el historial de cada inmueble y por sobre todo que en el sistema no se le permita absolutamente a nadie cobrarle desde el municipio a más de una persona que quiera venir a regularizar su inmueble. Por eso vamos a usar la innovación tecnológica que nos va a permitir dar orden, pero por sobre todo nos va a permitir algo muy importante, que es la seguridad jurídica. Cualquier ciudad que quiera denominarse desarrollada necesita tener seguridad jurídica, y eso lo vamos a lograr con el catastro actualizado.
1: Muchas gracias. A continuación preguntamos dirección de tránsito. Estamos entrando nosotros dentro de lo que es el gabinete de la municipalidad, ¿verdad? Dirección de Tránsito, responde el intendente municipal, buscando su reelección, Marcos Benítez Velázquez.
2: La Dirección de Tránsito, nosotros del gobierno municipal hemos, en primer lugar, mejorado muchísimo. Lo primero que hicimos es justamente dignificar el salario de los inspectores de tránsito. Anteriormente, algunos de ellos ganaban 500.000 guaraníes. Un funcionario que gana 500.000 guaraníes, lo primero que te va a hacer es salir a robar en la calle. Le hemos sacado a 3 personales que han sido denunciados por la ciudadanía. Le sacamos afuera de la institución. Aparte de eso, hemos digitalizado nosotros también las multas en Coronel Oviedo. Anteriormente se le daba una boleta y esa boleta muchas veces se perdía o no llegaba en la caja de la institución municipal. Hoy, gracias a ese mecanismo electrónico, directamente se hace la multa y llega al sistema del gobierno municipal. Hemos implementado, a través de la Dirección de Tránsito también, muchas mejoras en el casco urbano donde se concentra la mayor cantidad de conciudadanos posibles. Estamos acompañando los lugares claves, los lugares de mayor concurrencia, escuelas, colegios, instituciones públicas, siempre lo hacemos desde el gobierno municipal. Y estamos seguros de que de este tiempo a esta parte hemos mejorado. A lo mejor no es óptimo, pero sí hemos mejorado el servicio en la dirección de catastro.
1: Muchas gracias, doctor Marcos Benítez.
2: Tránsito.
1: El doctor Elvio Castro responde dirección de tránsito.
3: Dirección de tránsito sigue siendo una materia pendiente en el municipio de Coronel Oviedo. Lejos de establecer el orden en nuestra ciudad, trae consigo caos, corrupción. Me indigna ver esos agentes que son grabados pidiendo algo de dinero para dejarle ir al infractor. Aquí debemos de trabajar dos áreas importantes, que es la concienciación vial, entrar fuertemente en educación vial, pero por sobre todo prepararle a estos agentes. Cierto, hace falta mayor reivindicación de la gente de tránsito, es cierto, pero necesitamos también dotarles de las herramientas suficientes, que ellos tengan cámaras y que el procedimiento se haga con una cámara en donde también se pueda desnudar las falencias que existen dentro de esa dirección. Por otro lado, los semáforos, los sistemas semafóricos que trabajan en Oviedo a su antojo. Necesitamos trabajar, necesitamos innovar, y que esta innovación a través de la tecnología nos traiga orden, y que el orden a la vez nos traiga seguridad en Coronel Oviedo. Tránsito es una cuestión pendiente todavía en Coronel Oviedo, por eso vemos el caos que existe hoy en día en el centro de Coronel Oviedo, y eso lo vamos a lograr usando la tecnología, pero también capacitándole y dotándole de mayor personal a la dirección de tránsito. El tiempo. Municipio, bajo mi mandato, va a tener menos funcionarios administrativos y más operativos, y especialmente en tránsito.
1: Rolly Gaona habla de tránsito.
0: En primer lugar, la educación vial es elemental en Coronel Oviedo. Te añade ya insistía, te hay campaña de educación vial a través de convenios con las universidades y las instituciones educativas, hasta ITI y la Facultad de Yarecola Coronel Oviedo. Allí por una convención universitaria, convenio, universidades, facultad, a todo ya por la educación vial, lo mitad, la gente cuera. Para que sepan las reglas de tránsito. En primer lugar, voy a empezar a analizar y estudiar la ordenanza que establece las exageradas multas a las personas de Coronel Oviedo. De única estoy multada 2-3 millones de tipo Juan Moto Ari, Gina Baleala y Moto 1.500.000 guaraníes. Vamos a adecuar, no Coronel Oviedo, no es Dubái. Coronel Oviedo es una ciudad de gente trabajadora. Vamos a adecuar en primer lugar la ordenanza, vamos a establecer parámetros, nuevos tipos de multa. En primer lugar, amonestación, segunda vez, o sea que no hará irregistro, y llevo caso, la irregistro, no. Segunda vez, o falla ayer, usted ya aplicación esta multa y mí. Y así gradualmente hasta que el ciudadano entienda de que cuáles son las reglas de tránsito. Otra cuestión que es importante, vamos a tener un fondo social que va a servir para ayudar a las personas de escasos recursos que sufren accidentes en motocicleta, que necesita algún platino, siempre y cuando tenga registro de Coronel Oviedo, habilitación de Coronel Oviedo, tenga casco, tenga chaleco y no haya sido infractor o no haya sido el causante del accidente. ¿Qué logramos con este tipo de acciones? La conciencia para utilizar todo eso, ponerse en regla y que la persona tenga la necesidad de sacar su registro y su habilitación, Coronel Oviedo.
1: A continuación, preguntamos dirección de recaudaciones. ¿Cómo van a encarar desde su administración? Responde Elvio Castro primero.
3: Dirección de recaudaciones es la piedra angular de todo. Lo que debería ser transparente y lo que debería generar confianza en la ciudadanía para ir a dar sus contribuciones, no lo vemos hoy. Entonces, vamos a plantear nosotros devolverle esa confianza a la gente para que se pueda reducir el alto índice de morosidad. Y eso lo vamos a lograr usando también la tecnología, pero también mostrando, usando la tecnología y mostrar no solamente lo que ingresa a las arcas municipales, pe ciudadano vetense ña enderechada coanga. Orescó derecho, ojecháramos ahí, boipa por día de ingresar a las arcas municipales, pero abeí orescó derecho, ojecháramos, va, boipa o llega hasta, va, epepa o llega hasta. Peala a la ciudadanía, yo creo que mejorando la transparencia dentro de la dirección de recaudaciones, nosotros también vamos a lograr mayor índice de recaudación y por ende mayores posibilidades de inversión dentro del municipio. ¿Por qué existe alta morosidad? Justamente porque la ciudadanía no ve reflejado en inversión en su barrio, en sus calles y en ninguna parte. Eso.
1: ¿Rolly Gaona?
0: El mito de la caja paralela. Peñas en Dumas está administración, Bellepa. Entonces, nosotros, ¿cómo logramos de que ese mito caiga a través de la transparencia, a través de la digitalización del cobro? ¿Por qué yo no puedo pagar mi impuesto o mi tasa o cualquier tributo desde mi banca web? Tenemos que hacer eso. Tengo que implementar la tecnología. Ciudad inteligente, pues, y alguno iba a leer a un MIAPE. Entonces, nosotros tenemos que adecuarnos a los nuevos tiempos. La Municipalidad de Coronel Oviedo, capital del departamento de Caguazú, una ciudad muy importante a nivel país, debe adecuarse a ese sistema de digitalización de los pagos de tributos. Las cámaras, los televisores que están en la pantalla gigante que está frente a la MUNI, está bien, se muestra lo que ingresa, pero también en la web de la municipalidad tiene que estar bien determinado cuánto entró, cuánto se gastó y en qué se gastó. Eso es transparencia, eso es lo que exige la ciudadanía, eso es lo que pide a grito el ciudadano vetense para poder confiar en su autoridad. Cuando todo es nublado, penjulendo o lomitando, confía pa' y voy. Entonces, ¿cómo logramos eso? Digitalizando todo, Luis, porque pegamos la exigencia actual de la ciudad, City Smart, era ya la ciudad inteligente, donde tenemos que tener transparencia en la gestión municipal.
1: Doctor Marcos Benítez,
2: sigue siendo un gran desafío mejorar la recaudación de la institución municipal. Incluso les comento de que fácilmente la capacidad de la municipalidad de generar sus ingresos genuinos podía incluso ser 3 veces más de lo que hoy día está percibiendo. Pero nosotros estamos luchando con una contracultura del no querer estar al día con el pago de nuestros impuestos. Patente comercial, impuesto inmobiliario y otros impuestos también. A pesar de todo, somos la administración que ha generado mayores ingresos en la historia de los gobiernos municipales. En el año 2021 la recaudación era 13.000 millones de guaraníes. En el año 2025 hemos cerrado con 22.000 millones de guaraníes. Más del 80% ya hemos nosotros mejorado. Somos una administración que ha transparentado toda la gestión. No solamente estamos hablando de la pantalla anticorrupción, estamos demostrando también dónde se gastan, cuáles son las obras que se llevan adelante, qué se compra también con los ingresos que se va teniendo. Gracias a nuestro ingreso genuino, hoy tenemos la Plaza José II de CUT. Hoy tenemos las mejoras sobre la calle Tuyutí. Hoy tenemos, gracias a nuestros ingresos genuinos, todas las herramientas como la bachadora. O sea que todo eso hemos logrado gracias a la confianza que vamos ganando de la ciudadanía.
1: Transporte público, Elvio Castro.
3: Es también todo un desafío para Coronel Oviedo, porque el transporte público debería de ser una solución para esa gente que necesita llegar a la escuela con su hijo, que necesita llegar al colegio, que necesita llegar al hospital. Y quiero retrotraerme a un punto importante para que nosotros pensemos en innovación respecto al transporte público. No podemos pensar en innovación si seguimos teniendo pésimas calles en Coronel Oviedo. Partamos de eso. Vamos a hacer una mesa de trabajo con empresarios del sector, pero por sobre todo con la sociedad también. Vamos a usar una vez más la tecnología para poder detectar cuáles son las zonas con mayores requerimientos y por sobre todo que el transporte público en Coronel Oviedo sirva para solucionar los problemas de la gente que quiere llegar a su lugar de trabajo, quiere llegar a la escuela, quiere llegar al hospital. Evitar también con eso. El caos vehicular. Es inevitable a veces para esa señora llevarle a sus tres hijos en brazos en la moto, no tiene un transporte público. Vamos a generar ese diálogo y yo sé que de allí va a surgir un proyecto innovador que cambie la realidad del transporte público en Coronel Oviedo. Eso lo vamos a hacer.
1: Marcos Benítez, transporte público.
2: Hemos recuperado el transporte público después de 15 largos años. Gracias a un plan piloto que hemos iniciado el año pasado y hace semanas nada más cumplió un año la implementación de vuelta del transporte público en Coronel Oviedo, al cual lo llamamos Coronel Bus. El transporte público ha sido perdido en nuestra ciudad. Dejamos de tener por demasiado tiempo. Hemos conversado con los empresarios, nos hemos reunido muchos con ellos y en el gobierno municipal hemos impulsado un plan piloto que hoy día está dando muy buenos resultados. De no tener transporte público, ahora comento que sí, ya tenemos. Y cubre itinerarios muy importantes de nuestra ciudad. Es más, con el correr del tiempo vamos a ir ampliando esos itinerarios. Llegamos hoy día a comunidades importantes como Agua Petú, que anteriormente ya no se llegaba. Hoy día llegamos a comunidades importantes como Calle Arroz, como Ñurugá, como Circatú. También estamos con un plan piloto de Blasgaray. O sea que hemos recuperado después de un largo rato el transporte público. Por supuesto, vamos a seguir mejorando porque hay todavía mucho por hacer.
1: Muchas gracias, doctor. Rolly Gaona habla de transportes públicos.
0: Bueno, yo viví esa mejor época cuando papá tenía su casa de repuestos a mi colectivo Brecoa, Don Babis, Almelo Arejo, Vareiro, eso, donde yo veía como el transporte público de Coronel Oviedo, Sango Palmo. Yo me recuerdo que me iba de mi casa autorrepuesto Roland hasta la Facultad de Derecho, que estaba en el patio de la iglesia. Me iba en el transporte público. Y es cierto, hoy se recuperó nuevamente el transporte público en Coronel Oviedo, pero es una cuestión de cultura también. Le es más fácil muchas veces a los vetenses agarrar su moto, irse al almacén, irse a la facultad, irse a hacer sus tareas porque nos han osado. Pero es una cuestión cultural que tenemos que trabajar. Es interesante porque hay gente que pide. Lo que yo veo mal en el Coronel Bus es que se politice, que se ponga la foto del intendente atrás. Es lo único que voy a cuestionar el transporte público.
1: ¿Quieres responder o no, Marcos?
2: A ver. No.
1: Bueno, me gustaría preguntarle un minuto si se puede, ¿verdad? En un minuto. Dirección jurídica, creo que no está dentro de los puntos que estamos abordando. ¿Por qué? Porque es muy importante. Hay mucha gente que conoce de administración municipal. Ustedes son, los tres son abogados, ¿eh? Y el dictamen de los asesores jurídicos es determinante en una administración municipal. Marcos Benítez, tu dirección jurídica.
2: Comentarte que nosotros hemos dotado de mayores profesionales la dirección jurídica. Al inicio de nuestro gobierno nos acompañó un gran profesional como el doctor Luis Torres, que luego pasó a otro cargo importante también a nivel departamental. Hoy día se queda a cargo una gran compañera con mucha experiencia como es la doctora Susana Benítez, con un plantel importante de compañeros profesionales abogados que están llevando adelante. Es una dirección demasiado importante porque la institución municipal por día recibe cualquier cantidad de dictámenes, cualquier cantidad de inconvenientes que tiene que solucionar. Podríamos decir que siempre hay cosas que mejorar en toda dependencia, en toda institución, pero sí, estamos conformes del gobierno municipal con el trabajo de esa dependencia.
1: ¿Tu dirección de dirección jurídica desde el gobierno municipal, Rolly Gaona?
0: Bueno, tenemos que dotarnos de profesionales municipalistas, es muy importante, es una cuestión que debe ser analizado por gente capaz, que tiene que estar al frente, porque muchas veces en el ajetreo del trabajo el intendente confía en su asesor jurídico. Son sus ojos, son los que le hacen firmar documentos. Como en el caso de la renuncia anticipada de Marco, yo creo que el asesor jurídico tenía que asesorarle en ese caso que no corresponde en ley una renuncia anticipada en el mes de diciembre para salir en el mes de junio. Es mi criterio, que si mi asesor jurídico eso no me dice, yo le saco afuera.
1: ¿Querés responder o no, Marcos?
2: No, no hace falta.
1: Elvio Castro, Dirección Jurídica. Sí.
3: Es sumamente importante, Luis, contar con una persona idónea y capaz que trabaje de cerca en el municipio con la Dirección de Catastro, Dirección Administrativa, y la piedra angular es la Secretaría Jurídica. ¿Por qué esta dirección es importante? Porque es la que dictamina a favor o en contra de las decisiones que asume el municipio, en este caso el intendente. Entonces, estos hechos irregulares, especialmente los que tienen que ver con los inmuebles, venta irregular de inmuebles, pasaron por asesoría jurídica. Entonces, necesitamos gente seria, gente capaz y gente, por sobre todo, que haga cumplir la ley sin importar quién está del otro lado del escritorio.
1: Bueno, no porque quiera salir del protocolo, ¿verdad? Yo creo que Denis Cohen le quería responderle acá a Rolly Gaona, ¿verdad? Ahí está sentado. Rolly Gaona. Para matizar la noche. Me parece una dirección tan importante la siguiente pregunta. Dirección de Planificación de la Municipalidad de Coronel Oviedo. Rolly Gaona.
0: Bueno, eso es importantísimo. Hoy Coronel Oviedo no tiene, por lo que veo, un proyecto a corto, mediano y largo plazo. Coronel Oviedo va creciendo, tal cual lo dijo Marcos, pero esa planificación debe ser bien estructurada. Esa planificación debe contemplar el desarrollo de Coronel Oviedo. Porque eso es lo que nos exige la ciudadanía. Nosotros no podemos ser una ciudad de funcionarios públicos. Coronel Oviedo tiene que crecer a través de inversiones privadas. Entonces la dirección de planificación es tan importante para poder determinar los sitios de mayor crecimiento de Coronel Oviedo. Hoy Coronel Oviedo va creciendo hacia la zona sur, donde tenemos las facultades, tenemos el gran hospital, inclusive he visto que hay muchas loteadoras ya que están apareciendo por ahí. Entonces tenemos que eso determinarlo también, las zonas industriales en Coronel Oviedo. Ya no podemos ser una aldea. Coronel Oviedo tiene que estar a la altura de la ciudad que es hoy. Entonces esa dirección de planificación tiene que estar al frente de personas capaces, con una visión a corto, mediano y largo plazo. Y el que continúa después y lleva adelante la administración municipal debe continuar con eso, porque Coronel Oviedo no termina con una administración municipal. Esto solo tenemos que mirar las generaciones venideras. No podemos ser intendente pensando ya en una elección futura. Yo soy intendente porque quiero ser gobernador después o quiero ser diputado después. No, yo soy intendente porque pienso en las generaciones venideras.
1: Elvio Castro, Dirección de Planificación.
3: Dirección de Planificación debe trabajar muy de cerca con todas las dependencias del municipio. ¿Y por qué es importante el trabajo del planificador? Porque establece la hoja de ruta a seguir de una administración municipal. Vamos a implementar la tecnología para poder facilitar el trabajo de esta dirección. Hoy tenemos en Coronel Oviedo aprobado el Plan de Ordenamiento Urbano y Territorial, el POUT. Pero ese POUT es lo ideal. Nosotros necesitamos esto, adecuarlo a la realidad que hoy vive Coronel Oviedo. Pero ver y transformar esa realidad va a depender muchísimo de la planificación que hagamos hoy a futuro. De eso va a depender. La Dirección de Planificación va a cumplir un rol fundamental en mi mandato.
1: Doctor Marcos Benítez, Dirección de Planificación del Gobierno Municipal.
2: Comentarle a toda la ciudadanía que tenemos a uno de los mejores planificadores, no solamente de la ciudad, del país, en la Municipalidad de Coronel Oviedo, que es el compañero Teófilo Burgos. Teófilo Burgos es una persona muy preparada, con mucha preparación, ha aceptado el reto de ser nuestro director de planificación y al poco tiempo ha demostrado grandes logros dentro de la administración municipal. Por años, la Municipalidad de Coronel Oviedo no contaba con un plan de ordenamiento urbano y territorial. Eso fue gracias a la Dirección de Planificación. Y lo más importante, un trabajo que cuesta $80,000. Si uno va a pagar ese trabajo, nos iba a costar $80,000. Gracias a la gestión hecha por